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0: Son las 10 en punto de la mañana.
1: Estos son tus éxitos. Arrancan un día más en tu radio Los Super 20. Este espacio que yo te presento, soy Manu Gordillo y comenzamos un día más a ponerte los mejores éxitos. Los Super 20.
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1: Y ahora atención, porque suena una gran canción que desde Reino Unido nos trae Elton John junto a Brandy Carlile. Uno de los éxitos de su álbum Who Believes in Angels, ¿Quién cree en los ángeles? Este se llama Little Richard's Bible, la Biblia de Little Richard.

Esta artista barcelonesa acaba de presentar su primer EP, lo ha titulado A un ratito de ti, y en él vas a poder encontrar, entre otros temas, este. Uno de los 5 que nos presenta se llama Peter Pan. Ella es Mónica Mara. Regresan a sus raíces punk ofreciendo este tema que refleja la decadencia urbana y la lucha interna. Es el homenaje al comediante Belushi, de ahí el nombre, destroza como Belushi, smash it like Belushi. Son ellos, Green Day.

0: Vamos a por más éxitos. Seguro que estás esperando escuchar ese que tanto te gusta. No te vayas porque seguro que suena. Continuamos.
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0: Una colección de grandes éxitos donde ofrecía también dos temas inéditos. Te hablo de un proyecto de Cristina Aguilera que nos presentaba en 2008 y en el que, como digo, incluía exitazos como este, uno de los inéditos. Ya suena, Keeps Getting Better. Disfrutamos de ella, Cristina Aguilera.

0: Es una declaración vitalista sobre quitarse las corazas del pasado y abrir nuevamente el corazón al amor. La poesía y la sensibilidad andaluza llegan con Vanessa Martín. La malagueña nos presentaba este sencillo, Quiero enamorarme.
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Uno de nuestros grandes artistas que no teme mostrar las cicatrices y los altibajos de una carrera brillante. Esta canción es un grito sincero a cuidarse. Nacido justo después de una intervención en sus cuerdas vocales, así suena este mensaje de Leiva, hasta que me quede sin voz.

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1: Y ahora llega este tema que rescata un clásico absoluto de nuestra memoria colectiva y lo lleva a un terreno pop contemporáneo. Rinde homenaje a la historia de la música en Yo Soy Aquel, el cuarto adelanto de su álbum Daruma, Propósito y Perseverancia. Son ellos, Lepanto.

Este es uno de los éxitos que adelanta de su próximo proyecto, Whatever's Clever. Lo que se te ocurra ingenioso. Es Charlie Puth, desde los Estados Unidos, con Changes, Cambios. Esta formación conquistó al público con su particular estilo y lo hizo gracias a éxitos como este que ahora quiero recordar contigo. Fue lanzado en el año 2003 en su álbum Hombre Orquesta. Te hablo de Melón Diesel con esta canción llamada Alguien Especial.

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Survive, así es como se llama esta canción que acaba de irrumpir en el mercado musical y que desde Escocia nos trae el Lewis Capaldi. Con este éxito abre una nueva etapa musical. Esta artista ha tenido una de las evoluciones musicales más interesantes de nuestro país. Comenzó siendo conocida como la chica del piano por sus versiones en internet y ahora es un icono del pop underground. Llega con Mis Amigos. Este nuevo éxito es Belén Aguilera.

0: El DJ y productor estadounidense Steve Aoki lanzó nuevo éxito, se llama Radio, Radio es este, lo acabamos de escuchar juntos, es un tema que nos traía junto a Trippie Redd, Jessica Bayo y Kebu. Bueno, ¿qué tal vas? Espero que bien. Yo aquí estupendamente, encantado de acompañarte, como siempre, como cada día con los Super 20. Abrimos ahora nuevo bloque. No te vayas. ¿Quieres saber cuáles van a sonar a continuación? Pues sigue enchufado, enchufada, a la fórmula de los Super 20.
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0: recuerda, si Sanjit no lo tiene, puede que no insistas.
1: Por separado, estas tres artistas han seguido cosechando éxitos, aunque la mayor ha sido Beyoncé. Te hablo, sí señor, de Destiny's Child, que llegan hasta tus oídos a continuación porque queremos recordar contigo este mítico éxito de su álbum Brown Eyes. Es el que ya suena, se llama Survivor. Son ellas, Destiny's Child.

0: Este reconocido DJ y productor, además de locutor, es Marshall Ventura. Y lo que acaba de proponernos lo ha hecho junto a Jay Bill. Es un homenaje dance a este mítico tema, como una ola.
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Y esta es posiblemente una de las confirmaciones de que este artista es una de las voces más libres de la escena actual. Es Mayo. La canción se llama Tócame.

0: Y este single clave de la banda sonora de Zootopia 2, la película de Disney, nos lo traía ella, Shakira. La artista colombiana lo presentaba como Su. 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

Álvaro, Borja y Pablo Martínez. Se hacen llamar así Hermanos Martínez. Llegan desde Madrid y lo que nos proponen es esta canción que acabas de escuchar y que da título también a su primer proyecto, Súbete el volumen.

hit que se hace viral nada más salir y que se llama Kiss, Beso. Forma parte del nuevo álbum de Demi Lovato, It's Not That Deep. No es para tanto. Así sonaba.

0: Y fue en el año 2018 cuando este éxito del trío pop mexicano Reik daba la vuelta al mundo. Lo hacían con Maluma y presentaban esta canción llamada Amigos con Derechos.
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alejándose de la sombra inmensa de su padre, Michael Jackson, esta artista se está forjando su camino éxito tras éxito. Este es el último que nos dejaba. Teenage Drama, drama adolescente, es Paris Jackson.

Y esto es lo que pasa cuando cogen un tema del pasado, lo reversionan, lo actualizan y lo convierten en un hitazo. Es el caso de Topic y Becky G, que nos traían este Sorry Papi. 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

0: pop electrónico alternativo y con algo de oscuridad. Es el sonidazo de Toby Lowe que nos acaba de traer, cómo no, desde Suecia, con este tema llamado I'm Your Girl, Right? Soy tu chica, ¿verdad? Continúa la buena compañía y la buena música aquí contigo en los Super 20 y con este que te habla. Soy Manu Gordillo, el que te invita ahora a que sigas enchufado, enchufada, porque llegan los que más te gustan.
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nos hemos adentrado en el proyecto de Mika llamado Life in Cartoon Motion, un álbum lanzado en 2007 en el que incluía este sencillo. Lo hemos recordado contigo, Lollipop.

está adelantando el sonido de su próximo proyecto, La Puerta Mágica, y lo hace con esta nueva canción, una bachata muy especial que acabas de escuchar y que sonaba muy bien. Se llama Enamorarme de Ti, era David de María.

0: El sevillano Beret presentaba su proyecto Lo Bello y Lo Roto y lo hacía con éxitos como este. Lo que acabas de escuchar es su último sencillo, una balada espectacular llamada ¿Cómo vas a ver de amor?
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0: Su último EP se llama Ladybug y dentro de él ofrece impresionantes éxitos como este, el último que nos traía, Trucos, Gimmicks. Es el sonido que combina pop y electrónica con letras ingeniosas y que nos trae ella, Crazy.
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La canción apareció mientras buscaba de nuevo quién quería ser como artista. Es el sonido que nos traen con el nombre de Bailar Conmigo. Y digo traen porque fue Alba Reig quien ayudó a Carlos Marco a presentar esta historia, que además está muy ligada a su propia reconstrucción musical.

0: pelotazo indiscutible, una producción que encaja a la perfección en la actualidad y sobre todo en las pistas de baile. Es el sonido de The Chainsmokers con el featuring de Oax. Se llama Love is Kind. Fue en el año 2011 cuando estas gaditanas se consolidaron y presentaron su proyecto homónimo. Son Natalia y Maca. En ese álbum nos adentramos para recordar este, uno de sus mayores éxitos. Olvidarte hoy. Así suena.
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Sus composiciones actúan como un diario personal abierto al mundo, sobre todo para la generación Z. Es Olivia Rodrigo y lo que escuchábamos ahora, este espectacular sencillo que nos presentaba llamado La Cura, The Cure.

Viernes. Así es como se llama la propuesta musical que desde Barcelona nos trae el De Paul. Y además se convierte en el primer adelanto de lo que va a ser su primer trabajo discográfico.

0: maravillosa la voz que escuchamos en esta última producción que lanzaba Alan Walker. Y la voz es la de Emerson Flora. Juntos protagonizaban este exitazo llamado Monster, Monstruo. Llegó el momento de cerrar esta edición de hoy de los Super 20. Mañana más y mejor, como siempre, aquí en tu radio. No desconectes porque la música continúa aquí en tu sintonía. Pero mañana vuelvo a estar contigo a la misma hora, ya sabes, con la fórmula de los Super 20. Hasta mañana.
1: Son las 12 en punto del mediodía.
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3: Buenos días, Guijuelo. Arrancamos nuestro programa último del mes de septiembre. Estamos a miércoles, día 30, y en esta jornada queremos poner el punto de atención en las actividades que hoy siguen siendo protagonistas, en este sentido con fiestas de San Miguel. También hay jornada del DNI aquí en Guijuelo. También hemos tenido actividad relacionada con la educación vial en el Miguel de Cervantes, donde además tienen una canción para ampliar pues uno de sus proyectos que este año ya han puesto en marcha y que tiene que ver con el arte. Hablaremos de ello. Hablaremos también del convenio de Cárnicas y de los últimos avances que hemos podido acceder a ellos y que hoy les daremos cuenta. Hablaremos también de arte y tradición charra en Guijuelo, que comienza la temporada el próximo lunes. También hablaremos en esta jornada del nuevo reto para esta temporada 26-27 de invierno que proponen en Puente el Congosto y que parte con el nombre de La Encrucijada. Bueno, pues de todo esto iremos hablando durante la mañana y tampoco queremos olvidarnos de todo lo que tiene que ver con la apertura de la actividad relacionada con la parroquia y las catequesis, que hoy también queremos ponerle punto a esta cuestión. Desde ahora, con nuestros apartados habituales y hasta la 1:30 del mediodía, les contamos todo lo más destacado de esta última jornada del mes de septiembre. Desde la 1:30 hasta las 2 hablamos de deporte. Aquí trataremos de contar última hora al respecto de la situación del Club Deportivo Guijuelo, también, y en este mismo sentido, de la situación del terreno de juego, que como saben sigue en obras. Hay alguna novedad que trataremos de apuntar durante esta mañana. De la misma manera que también hablaremos de la Copa del Rey. El próximo lunes es el día del sorteo y hoy nos vamos a hacer aquí una quiniela, a ver qué tal nos sale. Además hablaremos de otras cuestiones relacionadas con el deporte, con Santolino, con el pádel como protagonista y otras modalidades, así que en esa media hora de radio les contaremos todos los detalles respecto del deporte. A las 2 ya saben que concentramos en píldoras, en nuestro informativo, todo lo más destacado de esta jornada de miércoles 30 de septiembre, que arrancamos como cada mañana dándoles las gracias por acompañarnos.

0: Y nos vamos a quedar en primer lugar, como hacemos cada mañana, con el tiempo que mejora en cuanto a lo que tenía previsto la Agencia Estatal de Meteorología y que relatábamos en el día de ayer. A pesar de todo, hoy será raro que nos libremos de la lluvia, mañana podría ser que sí.
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0: Pues esta jornada se supone que es de cielos cubiertos, no lo parece ahora mismo si miramos por la ventana, pero esa es la previsión, que vayan acumulándose más nubes y a partir de las 6 de la tarde tengamos completamente cubierto el cielo. Tenemos una alta probabilidad de lluvia hasta las 6 de la tarde del 90%, a partir de las 6 de la tarde del 65%. Cambiará el viento, de momento sopla

0: 23, que se repiten para mañana, 23 grados. Esta madrugada bajan las temperaturas mínimas y caen por debajo de los 10, quedan en los 9 grados. Y en cuanto al resto de la semana, pues viernes, sábado, domingo, será un fin de semana de lluvias, pero con temperaturas muy similares a las que tenemos en el día de hoy. De hecho, seguirá lloviendo lunes y martes de la semana siguiente, al menos según las previsiones en el día de hoy, y también las temperaturas van a estar rondando los 23, no van a caer, como decía ayer la agencia, hasta los 16 el lunes. Así que, por lo tanto, bueno, pues situación de lluvia para hoy, no tanto para mañana, y previsión de fin de semana muy lluvioso, es lo que dice la Agencia Estatal de Meteorología en el día de hoy.
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0: Vamos con la agenda de hoy para empezar, por si alguno quiere incorporarse, por ejemplo, las citas que nos trae las fiestas de San Miguel de Valero, las fiestas de San Miguel, que arrancaban el día ayer y que hoy que tienen, María Rico. Buenos días.
1: ¿Qué tal? Muy buenos días. Pues mira, para este último día del mes de septiembre hay lo que es la Santa Misa, o sea, quieren honrar a San Miguel Arcángel con una Eucaristía, pero también con una procesión. Si el tiempo lo permite, que en principio sí, esta mañana sí. De hecho, tienen tiempo de sumarse a esta celebración porque está previsto que arranque pues eso de la una del mediodía más o menos. Luego ya pararía lo que son las propuestas festivas hasta media tarde, porque a las 6:30 hay actuación musical con el Niño de Boadilla.
0: También tenemos citas, estas serían las propuestas de las fiestas de San Miguel, que ahora mismo siguen en curso. Tenemos cita con el DNI, hoy es día de renovar el DNI, de solicitarlo, y de esta manera, pues de organizar también ese trámite que ahora podemos hacer aquí en nuestra localidad, que tienen marcados diferentes días en el calendario para poder hacerlo, y que, bueno, pues es tan sencillo como acercarse al hall del ayuntamiento. Allí das tus datos, te dan fecha, te dan hora aproximada para que te puedan atender, y el día que la unidad móvil se traslada, pues realizas el trámite correspondiente. Si se te ha caducado el carnet de identidad, si se te ha caducado el pasaporte, o si te lo tienes que sacar nuevo, o lo que sea. Bueno, la cuestión es que hoy están aquí los miembros de policía local participando de esta actividad, que ahora ya nos remitirá a la siguiente propuesta de visita, que está marcada en el calendario. ¿Para qué día?
1: Bueno, nos quedan todavía tres citas de aquí hasta final de año. Tenemos la cita del 14 de octubre, justo después del puente. Tenemos la del 11 de noviembre. Y luego tenemos un cambio en la de diciembre, porque estaba previsto que fuese el 9, pero ha habido una actualización de hace unos poquitos días y van a venir finalmente el día 17.
0: Así que, por lo tanto, si tienen que hacer ese trámite, si quieren realizar cualquier acción que desde la unidad móvil de Policía Nacional realiza en relación con los carnets de identidad, los pasaportes, pues pueden hacerla el día 14 de octubre, el día 11 de noviembre o el día 17 de diciembre, salvo que haya alguna modificación, que en el caso de que se produjera, pues lo apuntaríamos. Y a partir de hoy, pues ya pueden acercarse por el hall del ayuntamiento y allí decir, oye, que yo la próxima cita, la del 14 de octubre, que quiero. Y de esta manera, pues ya digo, te apuntan y te dan número. Hay un número, siempre números clausus, es decir, hay un número fijo, límite máximo. Y en el día de hoy no hemos insistido durante esta semana porque estaba cubierto al 99,99%. Así que, por lo tanto, bueno, pues la próxima cita la hacemos muy cerquita, 14 de octubre. Así que si quieren participar en esta actividad, pues tendrán la oportunidad de hacerlo inscribiéndose previamente, que es, digamos, diciéndolo previamente, en el hall del ayuntamiento. Ahí a David, en la entrada, que es quien hace ese listado, quien completa, por tanto, pues los números, entre comillas, la cantidad de gente que puede ir en esa próxima cita. Y en el caso de que no sea el 14 de octubre, pues ya la siguiente, como decíamos, sería el 11 de noviembre. En cuanto a citas de hoy, también en el Colegio Miguel de Cervantes ha habido una propuesta que en esta ocasión ha reunido a policía local, también ha estado la concejala de Educación, Sara García, los miembros del equipo docente del colegio y los alumnos de quinto y sexto. Completaban ya de esta manera todo lo que serían las propuestas de educación vial en el Colegio Miguel de Cervantes. Días atrás lo hicieron con los más pequeñitos de primaria y hoy tocaba el turno a los más mayores de primaria, a los de quinto y sexto, que de hecho han completado esta mañana la parte teórica, han completado posteriormente la parte práctica y han recibido un detalle.
1: Sí, hace ya varios años que les hablamos del carnecito de conducir, que esto es, bueno, pues de manera simbólica les ofrecen a los niños la posibilidad de certificar que han participado en la teoría y en la práctica sobre educación vial. Pues al final es aprendernos las normas de circulación, saber cuándo hay que parar ante diferentes señales, si al atravesar pues un paso de peatones tenemos que mirar a un lado, a otro, hacia dónde en qué nos tenemos que fijar. Pues este tipo de cuestiones son las que primero en las clases han aprendido y luego pues lo han demostrado con sus patinetes, con la bicicleta, con los patines. Esta mañana la concejala de Educación, Sara García, ha sido la encargada pues de participar y de asistir a una de estas últimas clases en el Colegio Miguel de Cervantes, y luego ha sido la encargada también de entregar estos carnecitos de conducir, que este año ha contado con una novedad, y es que han entregado a cada uno de los alumnos este carnet de conducir en formato llavero, que me parece algo muy curioso y bastante útil, porque lo puedes llevar siempre contigo, lo puedes llevar en el estuche, en la mochila, y de esta manera, bueno, pues aparece ahí tu nombre, tu curso, y que has participado y obtenido este carnet de conducir. Que tenemos que comentarles también pues una actualización de la norma, de la normativa de circulación, la general, que afecta pues a todos los ciudadanos, y sobre todo a partir de mañana, porque es que mañana, con este primer día del mes de octubre, pues llegan cambios sobre todo para las bicicletas, patinetes y motos. Nos quedamos con lo más destacado. Es una normativa que se aprobó en el Consejo de Ministros pues el pasado mes de junio, pero que se hace efectiva a partir del 1 de octubre, que es ya mañana. Y nos quedamos con los usuarios de los patinetes. Tendrán que tener como mínimo 15 años para poder usarlos. Esto es importante porque es verdad que vemos a menores que tienen menos de 15 años que actualmente utilizan el patinete pues para transitar por la calle, incluso por aceras. Bueno, pues la normativa cambia. El Real Decreto es verdad que les define como usuarios vulnerables a los menores de 15 años, así que solo va a estar permitido a partir de 15.
0: Bueno, explicaciones que le ha dado Policía Local, les han dado todos los detalles al respecto de cómo tienen que interactuar, luego además montan una pequeña pista de circulación para pues entender también las señales y que puedan ellos ahí jugar pues, con sus bicis, con sus patines, pero como decimos en muchas ocasiones, jugar aprendiendo, que es de lo que se trata también con esa práctica. De hecho, en el Colegio Miguel de Cervantes, además de esta propuesta que concluía en el día de hoy, que luego se trasladará también al Filiberto Villalobos, todavía no tenemos fechas, pero en breve supongo que ya las tendremos. En el Colegio Miguel de Cervantes este año ya han puesto en marcha un nuevo proyecto, que es un cole con mucho arte, Museo Miguel de Cervantes, del que supongo que hablaremos en varios momentos. Hoy lo hacemos porque han estrenado una canción, ahora aprovechando las inteligencias artificiales, pues la verdad es que es todo mucho más sencillo, y es una canción curiosa, que yo quiero que por lo menos escuchen, no sé si en su totalidad, pero por lo menos un ratito de la canción, porque bueno, cuenta en qué consiste este proyecto, dónde se hace, quién lo hace, cómo se plantea en este curso ese Un cole con mucho arte, Museo Miguel de Cervantes, para lo que han creado esta canción con inteligencia artificial. A ver si le gusta.

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1: Bueno, con ese ritmo de rap y con esa propuesta relacionada con el arte, con ese museo Miguel de Cervantes y un poco el recorrido que van a plantear dentro de esta actividad, tienen en redes sociales del Colegio Miguel de Cervantes esta canción para que, pues, si quieren completarla, pues tengan también la oportunidad de hacerlo. La verdad es que, hombre, llama la atención cuando hay una canción que suena a canción, que parece canción y que habla de tu pueblo, que habla de tu cole, ¿no? Pues la verdad es que está bonito. De hecho, de nuestro pueblo vamos a seguir hablando y también de actividades que tienen que ver con el curso 26-27. En esta ocasión nos trasladamos hasta la parroquia, hasta la situación actual de Amable García. Amable, buenos días.
2: Hola, muy buenos días.
1: Porque ahora ya sí, una vez que vamos dejando atrás el verano, una vez que ya vamos iniciando todas las actividades del curso, pues una de ellas es la que tiene que ver con esa actividad pastoral en la parroquia y, por tanto, con las catequesis. ¿Ya tienen catequistas? ¿Ya tienen fechas de actividad?
2: Bueno, equipo de catequistas, gracias a Dios, tenemos. Tenemos un equipo de 10 catequistas muy bien disponibles, dispuesta y con mucha ilusión. Ayer teníamos la primera reunión ya preparatoria para el curso, así que muy bien. Y tenemos también horarios ya para los grupos. Empezaremos con los tres grupos de Samuel 1, Samuel 2 y Samuel 3, que son los grupos de primera comunión, desde los 7 añitos hasta los 9, para prepararse para recibir la Eucaristía. Y bueno, pues ahí ya tenemos que nos vamos a tener un encuentro, es una llamada. Una llamada a todos los grupos, no solo los de primera comunión, porque son muchos grupos los que se mueven en la parroquia a lo largo del curso. Si empezamos, podemos decir que son los tres grupos de los niños de primeras comuniones, que rondamos que hay los 80, 90 niños. Los grupos de poscomunión, que son otros 20, 30 niños. Los grupos de jóvenes de confirmación, pues tenemos ahí otros 15 o 20. Los grupos de poscomunión, que son los mayores, adultos, ya. Perdón, de posconfirmación, que son ya pues chavales que están trabajando ya en la pastoral, son catequistas y demás, y que forman un grupo de 10, 12 más catequistas, más el grupo de Cáritas, más el grupo del coro, lectores, más el grupo de Manos Unidas. O sea, al final somos una tunda.
1: Dicho así, podría parecer mucho, pocos me parecen, Amable.
2: Pocos.
1: Yo creo que cuantas más manos, cuantas más vistas, cuanta más predisposición, cuanta más actividad, mejor para todos.
2: Son poquísimos.
1: Visto así, claro. Visto así, sí.
2: Siempre. Bueno, tenemos la alegría de que algunos se nos han unido este año, dos catequistas nuevas. Tenemos ahí el grupo de jóvenes que está también muy preparado. Ahora arrancan pues bien, con ilusión. También se ha unido alguno más al grupo de jóvenes de Lux Mundi. Entonces, bueno, pues va creciendo la cosa, vamos viendo cosas y vamos viendo pequeñas realidades que nos van sorprendiendo, como en la parroquia, pues bueno, se va viendo algún frutillo por ahí, alguna cosa así muy interesante. Pero sí, nunca somos suficientes. Además, la parroquia y los grupos somos uno, todos somos uno. Otra es la misión, que esa es la cuestión de la que estábamos hablando en este momento de radio. Es la misión, está dividida por sectores y cada sector, cada sección, pues tiene su parte de trabajo y de acción, y ya está. Pero sí, ojalá pudiéramos ser muchos más, sería una gozada.
1: Me ha dejado ahí un poco con el regustillo amargo de tenemos algún frutito, pero ¿a qué se refiere con esto?
2: Bueno, pues que ahí hay algún joven que también está como en disposición de querer colaborar en la parroquia, que eso me sorprende muchísimo, como catequistas, como pues aportar también su grano de arena después de haberse confirmado, otros que vienen de países extranjeros que han venido siendo catequistas desde hace mucho tiempo y que allí han dejado su país y quieren ejercerlo también aquí, y me sorprende mucho, y también tenemos alguno por ahí que está llamando a la parroquia para poder colaborar y trabajar. Claro, son pequeñas cosas que eso es lo que te quiero así contar y adelanto.
1: Bueno, poquito a poco hay que seguir avanzando, y más teniendo en cuenta pues todo lo que hablamos habitualmente, que cada vez que tenemos oportunidad, ¿no? Ese trabajo ingente, especialmente para los párrocos, que si no fuera por todas estas ayudas, por todas estas agrupaciones, en muchas ocasiones sería todavía más complicado, ¿no? Porque ahí el tema de las vocaciones, pues evidentemente es lo que es. Y sin más, ¿no?
2: y no, o sea, la parroquia no es viable. O sea, si la parroquia no la, hay que romper ya esa estructura de cura, de sacristía, cura que lo organiza todo, lo hace el todo y lo dirige el todo. Eso ya pasó a la historia, porque esto no puede funcionar y hemos visto que no funciona y no ayuda a la comunidad. La comunidad somos todos y todos tenemos que aportar con la responsabilidad que nos compete como cristianos. Todos hemos sido llamados a evangelizar y, por tanto, aquí nadie se puede quedar fuera, ni debe quedar fuera. Y hay que dar la posibilidad a todos. Y ojalá todo el mundo se dijera, pues yo quiero poner mi granito de arena. Mire, parece una tontería, pero cuando ves a una personita que llega a la iglesia y te prepara un libro porque hay que leerlo, o te prepara las cosas de la liturgia para la Eucaristía, o te prepara otra persona que se preocupa de preparar unos cantos, otro que prepara no sé qué, otro que vamos a preparar a organizar una actividad. Todo esto, unificado, crea una vitalidad en la parroquia, pero fruto de todos, no de un cura, que es que no es el cura no hace nada. El cura solo es un punto y se acabó.
1: Bueno, también es de alguna manera el maestro de obras, ¿no?
2: Bueno, sí, pero a veces son más maestros los feligreses que el propio cura. No, o sea, no es tan real. Puede que sepa un poquito más de teología y puede que sepa cómo se hace una Eucaristía, pero a veces no sabemos, no tenemos tan claro el organizar, estructurar la parroquia con gente joven que hoy está trabajando y gente menos joven y que está conociendo nuevas realidades y se da cuenta de que esto debe trabajarse desde otras perspectivas nuevas, con novedad, con dimensiones nuevas, con equipos pues organizados, pero bien hecho, claro. No, ya no vale un cura que está aquí, allí, al lado, no, eso no vale.
1: Bueno, en relación con la situación de catequistas, otros años hemos hablado de esa necesidad de relevo. Nos decía que hay dos personas nuevas que se incorporan a esa función. Es cierto que en este sentido es algo en próximos años, próximas fechas, que habrá que seguir manteniendo por una cuestión simple de edad. Sí. Evidentemente, esperamos que las 10 personas que están ahora mismo pues estén con nosotros los próximos 100 años, pero probablemente no estemos ni nosotros. Entonces habrá que organizarse también en este sentido, y lo cierto es que es una buena noticia el contar con dos personas nuevas, claro.
2: Sí, claro, un equipo como parroquial, como la de Pueblo, date cuenta que por la parroquia semanalmente, por los salones parroquiales, entran más de 200 personas a la semana, y hay que trabajar con todos ellos, y casi todos somos muy personalizados, o sea, necesitas equipo, y es una gracia que este año, y bueno, también tengo que añadir, o sea, hay gente que le encantaría participar y ser catequista o participar en acciones pastorales de la parroquia y no pueden, porque no pueden compaginar sus horarios laborales, porque son más jóvenes, trabajan, y eso también les cuesta. Hay gente que tiene más disponibilidad y la aprovecha, y es, pero tenemos una gran dificultad por el ámbito de laboral. Si no, bueno, yo tendría 20 catequistas casi seguro.
1: Hombre, es verdad que hay gente que somos muy muy malos a la hora de organizarnos, no tenemos las capacidades que tiene, por ejemplo, Amable, y al final nos pasan esas cosas, que lo de compaginar es complicado, vida laboral, vida personal, vida familiar, más vida parroquial, ya ahí se complica bastante. Pero bueno, llegarán tiempos mejores también para esas
2: personas. Llegarán. ¿Sí? Bueno, pero quiero mandar el mensaje importante para esto, que me vas a soltar la pregunta. Bueno, y todo esto cuando empieza, ¿no?
1: Correcto, iba a ir ahora mismo, porque hay que ser pragmáticos también.
2: Sí. Bueno, pues sí, todo esto va a comenzar ya el próximo día 11 de octubre. Arrancamos con una Eucaristía del Envío en la iglesia a la 1. Es el domingo, dentro de este Puente del Pilar, el domingo a las 13:00, a la 1 del mediodía, pues tendremos esa Eucaristía de Envío en la que participaremos o invitamos a participar a toda la parroquia, a toda la comunidad, porque debemos ir juntos, tanto los que tienen una actividad catequética como la que no lo tiene, como la que solo pues participa, que no es poco, en la Eucaristía Dominical, o el que tiene una acción pastoral en Cáritas, o Manos Unidas, o en el coro, sea quien sea, cualquier feligres de la comunidad de la parroquia, nos juntemos todos para sentirnos enviados a la misión, pues todos somos enviados a evangelizar.
1: Por lo tanto, esa es la primera cita. Y luego los chicos de primero, vamos, de Samuel 1, Samuel 2, Samuel 3, ¿qué día van a tener las catequesis? ¿Ya está fijado esto?
2: Sí, exactamente, muy bien. Y te lo agradezco porque eso es un altavoz muy buenísimo para informar. Ya a partir de ese domingo es como que comienza el curso el domingo 11, y ya el martes, porque el Pilar es el lunes, el martes tendremos el primer grupo, que es Samuel 3, a las 7 de la tarde. El miércoles, Samuel 2, a las 7 de la tarde. Y el viernes, Samuel 1, a las 5 de la tarde.
1: A las 5. ¿Vale? Ahí irán los chicos, ¿tendrán que ir ya también los padres o no?
2: Sí, papás y niños, porque ahí tenemos que dar materiales, informaciones y todo. Es una primera, un primer encuentro con padres y niños.
1: Vale, y a partir de ahí luego ya cada grupo se organiza, continúa la normalidad del curso, un curso en el que supongo que tendremos también actividades especiales con estos chicos, pero también con el resto, como suele ser habitual, peregrinaciones, alguna excursión, salidas... Sí. Propuestas, claro. También que, hombre, llaman la atención siempre durante el año.
2: Sí, sí, por supuesto, ya estamos en la programación. Por ejemplo, hay actividades para los niños, alguna convivencia que están preparando los jóvenes. Vamos a tener por la salida de anual que hacemos siempre este año, que queremos ir a París, pues estamos preparando ya la documentación necesaria para lanzar la invitación a todo el que quiera viajar a París de peregrinación. Estamos preparando también algún otro evento así más puntual, de celebraciones arciprestales y demás, pero sí, hay movimiento.
1: ¿Y a París este año por qué? ¿Hay algún motivo especial? Hombre, yo entiendo
2: que
1: Notre Dame ya es un motivo especial. Y si hablamos de la ciudad del amor, pues habrá que incorporar también el amor de Dios, digo yo.
2: Por supuesto. Hombre, yo creo que visitar París es como una persona, venimos a España y no visita las principales provincias del país, ¿no? Pues todo también hay que hacerlo. París es esencial conocerla porque tiene una historia, tiene un contenido. Bueno, yo cuando fui la primera vez me quedé impactado. No pensé que era aquello tan hermoso y tan bello. Hasta que hay que viajar y quiero ofrecérselo a la comunidad para ir a Notre Dame, al Louvre, visitar la Milagrosa, que es un lugar que la gente desconoce, pero es un lugar precioso donde hay una Santa Virgen, una aparición de una Virgen que es la Milagrosa de San Vicente de Paúl y Santa Luisa de Marillac, y bueno, pues de las Hijas de la Caridad, que las conoce más la gente, y otra serie de cosas y monumentos y realidades preciosas, palacios y bueno, en fin, muchas cosas.
1: Me está pasando lo mismo, ya me estoy haciendo la idea de cómo organizarme pero ¿en qué fechas más o menos va a ser esta propuesta?
2: Sí, mi propuesta siempre es aprovechando la primera de la octava de Pascua, que es justamente la semana después de Domingo de Resurrección. Uh-huh. Si creo que es descanso ahí unos días, pues te puedes venir.
1: Tenemos no sé, yo me pasa lo que decíamos. Yo me debo organizar muy mal, amable. Yo...
2: Y son 4 o 5 días solo.
1: Sí, sí, pero es una cuestión mía, yo lo sé. Me organizo fatal.
2: Pues nos lo pasamos genial.
1: Sí, no lo dudo, es más. Y si hay veces que intento, pues a veces lo consigo, pero no siempre lo consigo cuando lo intento. Pero yo me lo apunto, que ahora tenemos tiempo. A ver si somos capaces, los que son como yo, de organizarnos mal. Yo siempre digo, los otros que estaban antes debían de ser más listos porque lo hacían en menos tiempo y se organizaban mejor que yo. Bueno, no acabo de verlo.
2: Bueno, pero bueno, cada uno tiene sus habilidades y también sus tropiezos. Eso somos humanos y somos todos. No hay vuelta para atrás.
1: Por cierto, y hablando ya por concluir, el día 12 hemos hablado que es el Día del Pilar, es siempre un día importante. Habrá celebración de forma especial.
2: Exactamente, sí. También vamos a celebrar el Día del Pilar en la parroquia y solicitado además por los cuerpos y fuerzas del Estado que nos acompañan y nos protegen durante todo el año aquí en Guijuelo, pues va a ser a las 12 del mediodía.
1: A las 12, el mismo día 12 precisamente.
2: Eso es.
1: Bueno, pues tenemos todo organizado, amable. Ahora
2: sí, luego, y también queda arrancar, queda también decir, perdóname que te añada ahí, el grupo de Cora Cruz, que también arranca el viernes, los chicos de confirmación del primer año que empiezan este año, más los que ya estaban del segundo año, y los adultos también empezamos, así que todo el mundo se sienta llamado, sobre todo a los que quieran confirmarse, que tengan entre 14 y 100 años.
1: Pues esta es la idea, esta es la propuesta y aquí lo único que hace falta es la voluntad y el tiempo para poder participar en todas y cada una de las propuestas. Y si alguno tiene duda, en web y en redes sociales vamos a dejar compartida esta información, y si no, pues que pregunten amable, que se pasen por la parroquia y pregunten, que es tan fácil como esto. Las puertas están abiertas, bueno, los teléfonos están siempre abiertos, sí. Y en algunos casos también las puertas, así que es cuestión de acercarse y de sumarse y de participar, que esta es la idea, para conformar esa familia, esa comunidad que somos todos. O sea, que esto lo debemos tener siempre presente. Pues, amable García, seguimos hablando de actividades, de propuestas, de alternativas y de lo que usted considere.
2: Pues que sí sea, que todos seamos uno en Cristo y caminemos juntos, aunque cada uno tenga un carisma distinto, pero todos juntos formando un solo cuerpo. Muchísimas gracias, Radio Guijuelo.
1: Un saludo, gracias, hablamos, hasta luego. Propuestas que dejamos sobre la mesa de inicio de curso. Bueno, quizás lo más destacado para empezar ese día 11 de octubre a la 1 del mediodía, esa Eucaristía a la que estamos invitados todos para iniciar ya de esa manera, pues con una fiesta, el arranque del curso también en la parroquia.

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0: Bueno, seguimos hablando de propuestas de este curso 26-27 y hay un juego que viene ya repitiéndose desde hace varios años en Puente el Congosto que nos llama poderosamente la atención. La verdad es que se lo trabajan mucho, bueno, se lo trabaja fundamentalmente Raúl Blázquez, no digo yo que solo, pero se lo trabaja de forma muy intensa. Raúl, buenos días.
1: Muy buenos días, Damián.
0: Empezamos en el 2024 con una propuesta monstruosa. Después, en el 25, fue el sarcófago vertical. En este año 2026, ¿cómo se llama la propuesta y en qué va a consistir?
1: Bueno, pues para este, antes de nada voy a matizar una cosa. Es cierto que yo soy en parte el promotor, pero todo esto no sería lo que es.
0: Ay, Raúl, queremos escucharte. Si puede ser que te acerques un poquito más el altavoz al micrófono.
1: Ah, perdón, sí.
0: Porque
1: digo que todo esto no sería lo que es si no fuera por el trabajo gráfico y toda la difusión que hace también mi compañero Carlos. Pero hablando de nuestra propuesta para este año, Encrucijada, el nombre es Encrucijada. Es fácil de adivinar por qué, porque proponemos una vez más. Fomentando el patrimonio que tenemos en Puente del Congosto, proponemos un recorrido por todas las cruces que hemos encontrado. Y este, pues, es un reto que es completamente gratuito para la gente. Es asíncrono, es decir, que cada uno lo puede hacer cuando quiera, siempre y cuando estemos dentro del margen de fechas, que el plazo ya ha empezado. Y el último día es el día del sorteo de Navidad, pues de ahí el nombre de Inviernos en Puente del Congosto. Lo que pretendemos con este juego es que, además de que la gente disfrute, que nos consta que por otras ediciones, tanto por sarcófago vertical, que tuvo un éxito tremendo, como por la primera, que fue una locura, que fue la Operación Monstruo, pues la gente, además de disfrutar del patrimonio del pueblo, haga un poquito de ejercicio físico y también promover este año siempre nos basamos en una leyenda, y queríamos que este año la leyenda tuviese también algún valor medioambiental. Hablamos de soslayo del cambio climático y de cómo puede afectar.
0: De hecho, y para aquellos que quieran un poco incorporarse, sí, si no lo han hecho ya, a esta propuesta que ya está abierta, que ya está encima de la mesa, de hecho ya hay algún primer participante que ha incorporado ya las primeras imágenes. Nos hemos permitido el lujo, Raúl, ¿sí? Iba a decir con tu permiso, pero no te lo hemos pedido, te lo pido ahora, a hacer un pequeño montaje de los vídeos que habéis subido con sonido y le hemos incorporado ahí alguna cosita para completarlo y que lo escuchemos y de esta manera nos involucremos. Mira, si te parece mal, lo vamos a escuchar ahora. Si te parece mal, no lo volvemos a poner nunca más, ¿vale? Pero...
1: En absoluto, vamos. Y además, me consta que el trabajo que hicisteis el año pasado con sarcófago vertical fue espectacular. Así que estaré encantado de escucharlo.
0: Bueno, vamos con ese pequeño montaje, mira.
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0: Bueno, ahí está ese compendio que nos ha permitido pues ese sonido que han aportado en varios vídeos en los que van anunciando cómo es el concurso, cómo es el juego más que el concurso y la propuesta. Bueno, Raúl, ¿qué te ha parecido?
1: Bien, muy bien, muy bien. Y eso es con los, hasta ahora, con lo que tenemos publicado. Quedan muchas más cosas que vamos publicando, pues nos adaptamos al marco de tiempo que tenemos entre septiembre y diciembre y vamos dosificando la información. Especialmente hacemos más hincapié en los puntos que sean previos a un puente, a unas fiestas, en los que sabemos que va a haber más afluencia. Pero referente a lo que me decías antes, de que la gente tiene que saber cómo o dónde encontrar la información para participar en sarcófago, en encrucijada. Estamos en, además de algunas personas conocidas, me siguen a través de mi estado de WhatsApp, pero lo habitual y que puede utilizar cualquiera es a través de Facebook, en almohadilla reto encrucijada 2026, o en Instagram, también estamos en almohadilla puente congosto solo. En cualquiera de esos dos sitios encontrarán tanto la leyenda, los vídeos publicados hasta el momento, las fotos de los participantes que vayan apareciendo y las bases del reto.
0: La verdad es que es un juego que a mí me sigue llamando mucho la atención. Además, cada vez le dan una vuelta diferente para que sea distinto, para que sean diferentes puntos, que evidentemente para la gente de Puente del Congosto, pues claro, localizar las cruces pues lo tiene relativamente fácil, pero a los que no son de Puente del Congosto, pues incluso hay una serie de QRs, un mapa donde marcan las propias cruces, con los carteles de las propias cruces. Es decir, que de alguna manera también es una invitación a que el pueblo participe, pero también a que participe todo el que quiera, todo el que se quiera acercar un rato por Puente del Congosto, darse un paseíto, conocer, tomarse algo en el bar, comprar un poco de pan, unos dulces o lo que cada uno considere oportuno, en definitiva, pasar un rato en Puente del Congosto y descubrir diferentes rincones. La verdad es que como idea, Raúl, yo te sigo diciendo que lo único que me da es envidia sana.
1: Sí, también sí que es cierto que el año pasado me dijiste lo mismo exactamente.
0: Sí, el año pasado.
1: Y bueno, este año tenemos algunas dificultades, hemos tenido algunas dificultades que te puedo contar de manera muy breve. Por ejemplo, el año pasado, la Operación Monstruo simplemente tenía un punto, la gente se hacía una foto y ya está. El año pasado, la leyenda del sarcófago vertical, le quisimos dar una vuelta, enlazando dos tiempos, y bueno, el recorrido era un poquito más exigente. Este año el recorrido es más corto, pero si bien tiene ocho puntos, que son, o sea, ocho cruces más el rollo jurisdiccional. Manejar nueve fotos era más complicado a través de correo electrónico y tal. Entonces, para eso tuvimos que utilizar y hemos utilizado un formulario que la gente tampoco tiene que complicarse mucho, simplemente picando en el enlace o escaneando el código QR, le pedirá sus datos y que vayan subiendo las ocho fotos que han hecho, las nueve con el rollo jurisdiccional, y le dan enviar, y es muy, muy sencillo. Hemos buscado hacerlo lo más sencillo posible. Pero sí que es cierto que esto a la gente, es una complicación adicional para aquellos que no manejen muy bien el móvil, aunque todo se puede hacer desde un móvil. Pero la idea de este recorrido por todas las cruces del pueblo, que también tengo una anécdota. En un principio, nuestra leyenda era para siete cruces y descubrimos la última justamente 15 días antes de empezar y tuvimos que retocar la leyenda y todo el plano. Pero bueno, ahora cualquiera que haga el recorrido en el orden en el que las hemos puesto permite empezar por la entrada del pueblo, viniendo desde el Juelo sería la primera en la entrada del pueblo, haciendo un recorrido por todo el pueblo y la última, donde están las tres cruces, donde hay un banco y se contempla un paisaje excepcional, sirve para descansar y luego ya bajar hasta el rollo jurisdiccional y hacerse la foto que irá al concurso.
0: Concurso que tendrá alguna recompensa.
1: Estamos en ello, ya sabes que tenemos, nosotros somos particulares, cierto, siempre hemos pretendido que el concurso sea gratuito para todo el mundo, es decir, lo importante es el número de participantes, unos, ya hemos visto en el sarcófago vertical hasta qué nivel pueden llegar en la fotografía, en los disfraces, en la puesta en escena, fue impresionante lo que vimos, a nosotros mismos nos sorprendió y tenemos mucha expectación con saber qué es lo que va a ocurrir en la edición de este 2026, pero desde luego la gente, mucha gente ya nos consta que ha venido, ha hecho el recorrido, lo tiene estudiado y lo siguiente que estén preparando lo iremos descubriendo con el tiempo entre ahora y diciembre.
0: Bueno, pues queda abierta esa oportunidad de participar y te voy a hacer otra vez una apelación que ya hice el año pasado. Y esto, Raúl, ¿cuándo lo organizamos aquí en Guijuelo?
1: Bueno, pues nos lo podemos plantear, esto todo es cuestión de hablarlo. De momento vamos a esperar a que acabe Encrucijada este año, que nos va a llevar nos va a tener muy ocupados, especialmente cerca de la Navidad, pero no sería demasiado complicado en Guijuelo encontrar puntos emblemáticos y montar un reto, algo que a la gente, la verdad es que nosotros tenemos mucha suerte, nuestro público, tanto nuestros participantes del pueblo como otros muchísimos que vienen desde muy lejos a veces, ¿eh? Gente que viene desde Ávila directamente, desde algún pueblo de Cáceres, desde pueblos de la comarca de Guijuelo, desde Los Santos, desde Fuenterroble, desde Montejo, y vienen atraídos por la idea del reto, y la verdad es que pasan un día estupendo, disfrutas del recorrido, haces un poquito de ejercicio y tienes la opción de conseguir algunos premios. El año pasado, porque los premios lo vamos negociando con los patrocinadores sobre la marcha, como otras muchas cosas, pero el año pasado entregamos para el primero y segundo y tercer premio pues un jamón, un lomo, yo ya había dicho que eran productos relacionados con Guijuelo y que el ayuntamiento tuvo la cortesía de proporcionarnos. También la Asociación Cultural Tormes se encarga de toda la cartelería y siempre dispuestos, y además les entregó a los tres primeros una fotografía con las fotos de su participación. Bueno, este año vamos cambiando alguno y también ofrecimos entre los premios menús en los tres lugares, bares que teníamos en el pueblo. Este año lamentablemente no podemos contar con el bar El Nido porque de momento está cerrado, pero los otros dos se han sumado a la iniciativa como siempre. O sea, la gente nos responde muy bien, tanto los patrocinadores, que están dispuestos a lo que le pidamos, y bueno, dentro de unos límites, obviamente, y los participantes, que son una gente maravillosa.
0: Bueno, de hecho, y teniendo en cuenta todo lo que nos ha contado Raúl, todo lo que hemos apuntado, tenemos ahí un reto, antes de que acabe diciembre, tiene que estar concluido, organícense, pásenlo bien, visiten Puente del Congosto y aprovechen también, ¿por qué no?, para tomar parte en esta iniciativa del invierno. Yo no quiero insistir mucho, Raúl, pero queda libre la primavera, el verano y el otoño. Si por mí es, cogemos la primavera para Guijuelo y luego ya el verano y el otoño que vayan eligiendo los pueblos. Lo que no, ahora que además me han dicho que Raúl tiene un poquito más de tiempo libre, tampoco mucho, que hay que disfrutar también de lo personal, igual le podemos convencer entre todos.
1: Todo es cuestión de hablarlo, o sea, nosotros estamos dispuestos a colaborar, y nosotros lo llamamos inviernos porque desde el principio siempre buscamos una franja en la que, si este reto lo hiciésemos en el mes de agosto, obviamente con un objetivo de 200 participantes lo conseguíamos en una semana, pero buscamos buscar un aliciente para la gente entre las fiestas del pueblo y la Navidad, un momento en el que no había nada, y además que el otoño aquí es muy bonito.
0: Claro que sí.
1: Así que quedáis todos invitados a participar, y todos vuestros oyentes de toda la comarca.
0: Solo por último, una cosa.
1: Sí, adelante.
0: El año pasado eran 200 el reto.
1: Sí.
0: ¿Este año os habéis planteado un número?
1: Es que el año pasado no conseguimos los 200, nos quedamos en 170, estuvo muy cerca, y además casi doblamos la participación anterior. Hay que reconocer que la gente se volcó, hubo participantes que vinieron dos, tres veces con amigos de un sitio, de otro, a lo cual les agradecemos mucho. Ya te digo que la gente es maravillosa, se vuelca con este tipo de iniciativas, y esperamos este año, nos hemos marcado como reto 200, pero como mínimo superar el año anterior, siempre hay que aspirar a más, y el año pasado tuvimos 179.
0: Va a llegar un momento que va a haber más participantes que vecinos en Puente del Congosto, ¿eh?
1: Sí, de hecho ya lo hubo el año pasado. Ahora mismo, el próximo año cuando tengamos elecciones veremos el censo, pero desgraciadamente los pueblos, el censo, bueno, pero no sé, es una manera al menos de dar a conocer lo que tenemos, y de que, ¿por qué no?, que la gente pueda volver a los pueblos de una u otra forma.
0: Pues Raúl, un placer seguir hablando con vosotros. Cualquier cosa que necesitéis, ya sabéis que estamos aquí a vuestra disposición. Que sea mucha gente la que se vaya sumando en estos próximos días, que completen ese reto que nos proponéis con las cruces. De ahí lo de Encrucijada, como el título de esta actividad que ya está abierta. Así que insistiremos cualquier día. Raúl, un placer, gracias.
1: Igualmente, y muchísimas gracias.
0: propuesta que queda abierta, por tanto, en Puente del Congosto, y que la verdad es que a mí me parece muy divertida, una forma espectacular de dar a conocer el patrimonio, de invitar a la gente que vaya al pueblo, cada uno, en este caso Raúl al suyo, a Puente del Congosto, y pues, reunir diferentes rincones, un poco idear qué es lo que se plantea a través de esas imágenes, de los vídeos que van colgando en redes sociales, te vas haciendo un poco la idea de cómo va o cómo puede ir la cosa, y es eso, pasarlo bien, echar un rato divertido y compartirlo en Puente del Congosto. Así que también en nuestras web y en nuestras redes sociales compartiremos pues todo lo que implica esta nueva edición de esa actividad de invierno en Puente del Congosto con la Encrucijada como protagonista. Mira, ya que teníamos ese sonido que hemos compartido antes, vamos a acabar también con ese sonido y ya lo aprovechamos, ya que no lo hemos currado también un poco, ¿eh? Se lo curran ellos de verdad, nosotros solo un poquito. Mira, escucha.
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0: Vamos con más propuestas y hoy hemos insistido bastante con cuestiones que tienen que ver con el curso. Vamos a acabar con ese tema y luego ya nos metemos con el convenio de Cárnicas. Pero en primer lugar hay que hablar del curso de la Asociación de Arte y Tradición Charra de Guijuelo, que ya tiene fecha de comienzo, que es el próximo día 5. Despistados, especialmente despistadas del mundo, el día 5 comienza el curso y las actividades vienen a ser básicamente las mismas que en ediciones anteriores. Atentos, atentas, porque sí que tenemos el relato de las propuestas que este curso se van a realizar para que podáis elegir y para que podáis incorporaros. ¿Qué tenemos en el curso de Arte y Tradición Charra 26-27, María?
1: Bueno, pues tenemos un arranque de curso, como has avanzado tú, para el próximo lunes, que es día 5 de octubre, y luego tenemos disciplinas que ya se impartían, como por ejemplo costura creativa, bordado charro, mantilla, también bordado serrano, las manualidades, las vainicas. Algo que suele gustar mucho, porque cuando tenemos algún familiar que tiene un mueble antiguo, pero que ya está un poco gastado, que no sabe qué hacer con él, que a lo mejor lo quiere quitar del medio, bueno, pues ahí entra en juego este curso, que es la de restauración de muebles y darle una segunda vida, un segundo uso, o incluso pues darle un nuevo aire para poder ubicarlo en otro.

0: Ahora les contamos un poquito más, que es diferentes talleres intensivos. Vamos a, de momento encontramos la decoración de cajas enteladas y el modelado de arcilla. Y hemos dejado para el final el taller de flores gigantes y decorativas porque se pone en marcha la semana que viene, los días 5 y 6, es decir, lunes y martes. Va a ser en el horario de las de 4 y media a 5 y media. Lo que quieren hacer, bueno... vamos a especificar esto un poco porque hay que apuntarse. Se van a impartir 4 horas en 2 días. Es decir, ese no es el horario. El horario es de atención en oficina.
1: Claro, para apuntarse.
0: Para apuntarse. Que ahora les especificamos un poco más porque es diferente al que hemos dicho. Borramos lo de 4:30 a 5:30. Curso de taller de flores gigantes y decorativas los días 5 y 6. Va a ser, bueno, van a ofrecer un precio especial para las que ya son socias. Aquí hablamos un poco en femenino porque son
1: sí, porque
0: usuarias.
1: Desgraciadamente socios hay muy poquitos.
0: A veces
1: depende del momento, ninguno.
0: Sí.
1: Así que desde aquí invitar a todo el mundo. Es verdad que dices, ¿y qué hago yo en bordado serrano? Bueno, ¿qué te manda a ti ir a bordado serrano? O sea, podrás ir a otras cuestiones, ¿no? ¿Qué tal te manejas tú con las manualidades? Pues chico, ahí tendrás alternativas, seguro, pintura en tela, pues no, me he pasado yo horas pintando en tela cuando era jovencito, que me dio una temporada, pues me pintaba todas las camisas, ¿eh? Que a algunas le hacías unas cosas pequeñas y a otras que eran pues una camiseta blanca y le ponía yo mis cosas. Pues esto
0: pues
1: va perfectamente. Restauración de muebles, que no tienes muebles en casa tú, ¿cómo es esto? O sea, pues claro que puedes participar, que a lo mejor lo de la aguja se te da un poco peor, pues incluso también te pueden ayudar en algún momento determinado a que te manejes un poco con el tema, pues no te digo de un ojal, que ya me parece algo
0: no,
1: más
0: pero
1: complicado.
0: El ganchillo,
1: pero
0: se puede,
1: no,
0: que
1: pero,
0: tiene muchas aplicaciones
1: pero
0: también.
1: Costura básica, María,
0: también.
1: O sea, a todos nos viene bien, o sea, todos nos hemos tenido que coser la primera vez un botón. Y si supiéramos y hubiéramos
0: tenido un tomate
1: tenido
0: de un calcetín,
1: alguna indicación más, pues hubiese sido más sencillo. Luego al final, ¿qué pasó con ese botón? Pues evidentemente que esto ahí tenía una amalgama de hilo que no tenía sentido.
0: Que no correspondía.
1: Y que en algún momento determinado alguien que sí dominaba la costura decías básicamente, mamá, ponme esto.
0: O cuidado con los botones, que se aprieta mucho al coserlo, porque
1: casca.
0: Luego no escapan,
1: sí.
0: Y se rompen, y luego no pasan por el ojal porque
1: es que
0: no le has dado un poco de movimiento.
1: Yo el primer botón que cosí cascó, ¿sabes?
0: Sí,
1: le puse
0: sí,
1: tanta intensidad,
0: sí,
1: le puse
0: tanto
1: hilo que llegó un momento que hizo el botón cruc. Y entonces hubo que buscar otro. Bueno, la cuestión, que tenemos alternativas. Hombres del mundo mundial, tenéis la oportunidad a partir del lunes día 5 de incorporaros. El horario de oficina,
0: sí,
1: que
0: ahora
1: que
0: vamos
1: de
0: con ello,
1: arte
0: venga.
1: Y tradición charra, queda marcado para lunes, martes, miércoles.
0: Lunes y martes nos podemos acercar para solicitar información o directamente para inscribirnos en esta nueva temporada, en el curso que elijamos, desde las 5 de la tarde y hasta las 6:30. Y luego tenemos a mayores también los miércoles desde las 6:30 y hasta las 7. Así que bueno, pues que estamos a las puertas del inicio de esta nueva temporada en Arte y Tradición Charra.
1: Personas humanas, amigos de los sofases, no dejéis de ser amigos del sofá, que es un sitio muy interesante de la casa, pero hay que hacer alguna cosita más. No vale el esto de tengo al niño en inglés y tengo a la niña en esgrima. ¿Y yo qué hago? Pues tienes alternativas, infinidad de ellas, muchas ya las hemos apuntado. Esta es otra nueva ventana que se nos abre. Y en relación con esas flores gigantes, esos talleres intensivos, pues que supongo que de momento han marcado ese modelado en arcilla, decoración de cajas enteladas y la creación de flores gigantes y decorativas, pero que lo decimos siempre, y aquí nos lanzamos un poco a la piscina, y si a ti se te ocurre algo,
0: sí,
1: que lo has visto en un vídeo de YouTube, que has visto ya no sé cuántos vídeos en las redes sociales, que estás ahí perdiendo el tiempo para nada, pero lo has visto y dices, pues esto a mí me gustaría, pues propónselo, y seguro que si hay alternativas, pues van a buscar las fórmulas para poder desarrollar esa actividad manual o esa actividad que tenga que ver con, evidentemente, todo lo que incluye pues el arte y la tradición charra, que es precisamente la base fundamental de esta agrupación. Dicho todo lo cual, 5 de octubre, que parece que queda lejísimos, el lunes que viene empieza ya todas las propuestas en arte y tradición charra. Y llegados a este punto, María, ¿te parece que nos vayamos de fiesta este fin de semana?
0: Venga.
1: Venga.

0: Y vamos ahora sí con otra fiesta de las que tenemos oportunidad de disfrutar estos días. Y es que si ayer hablábamos de San Miguel, que continúa con sus fiestas este fin de semana, si ayer hablábamos de Fuentes de Béjar, que continúa también este fin de semana con sus actividades festivas, también podemos hablar en el día de hoy, mañana hablaremos de otras localidades. Hoy hablamos de Pizarral, que tiene viernes, sábado y domingo actividad festiva.
1: Bueno, vamos a comenzar contándoles que la localidad va a estrenar una marcha senderista por la Ruta Olvidada de Pizarral, pero no es una marcha cualquiera, porque va a ser la primera edición de su marcha solidaria contra el cáncer. Se va a celebrar este fin de semana, de hecho este viernes por la tarde, y esto lo que hará es marcar el inicio de sus fiestas patronales. El viernes día 2 tenemos esta marcha solidaria, pero es que además vamos a tener
0: concurso de croquetas,
1: sí,
0: cena popular, que hay que recoger los tickets, y la actuación del grupo flamenco Son de Sal. Bonito. El sábado, propuestas para el sábado.
1: Bueno, pues desde el parque infantil, una comida de fiesta, los juegos gigantes de madera para todas las edades, la cena de fiestas y la verbena a cargo de Rumbas 3, además de disco móvil con eclipse.
0: Y completaríamos el domingo con actividades que nos llevarían a la 1 a la misa, con procesión en honor a la Virgen del Rosario, a las 2 baile de Bermú y por la tarde monólogo de El César en el Salón Municipal. Además nos señalan que los tickets de la comida y de las cenas pues se pueden retirar en el ayuntamiento, y en este caso el domingo pasado sería la última oportunidad, pero como siempre sucede en estos casos, que si te incorporas de última hora y quieres y hay oportunidad, bueno, pues que seguro que te vas a poder hacer con uno de esos tickets y sumarte a las fiestas en Pizarral para este fin de semana. Dejamos las fiestas y nos vamos a la última hora del convenio de Cárnicas. La última vez que hablamos del convenio de Cárnicas hablamos de que estaba estancado, que estaba anquilosado, que se había frenado, que había posturas tan diferentes que no había alternativas y que por tanto desde sindicatos se planteaban el calendario de movilizaciones, desde patronal se planteaban por qué los sindicatos no querían llegar a ningún tipo de acuerdo ni ningún tipo de acercamiento. Esta era la última posición. Bien, pues hay novedades.
1: Bueno, pues tenemos que ANICE, FECIC y AGENCEX han presentado una nueva propuesta, pues con el objetivo de intentar desbloquear lo que es la negociación de este convenio colectivo estatal de industrias cárnicas. Durante la sesión de mediación celebrada en el SIMA, que ya saben que es el Servicio Interconfederal de Mediación y Arbitraje, que está en Madrid, las tres patronales lo que han planteado es intensificar las reuniones, fijar un compromiso de paz social hasta finales de año, es decir, hasta el 31 de diciembre. Pero los sindicatos han rechazado estas dos iniciativas. Para poder continuar con lo que es una negociación que sea efectiva, las patronales han ofrecido celebrar al menos una reunión quincenal en la comisión negociadora hasta final de año y, por otro lado, suspender de forma temporal la demanda judicial, que ya sabían que esto era por las malas prácticas de los sindicatos.
0: Sí, que decían las patronales que los sindicatos no es que no hubieran intentado llegar a un acuerdo, es que no querían llegar a ningún tipo de acuerdo de ningún tipo, de ninguna clase, y que de esta manera ellos entendían que se actuaba de mala fe, con todo lo que eso marca también una negociación de este calado, en el que se presupone a todas las partes y se obliga en esos sistemas de mediación a tener voluntad de acuerdo. Si no hay voluntad de acuerdo, ¿qué estamos haciendo aquí, no? Esto es lo que decían en su momento y, bueno, pues dicen las patronales que retirarían esta
1: sí,
0: cuestión.
1: Las patronales lo que planteaban era ofrecer una reunión cada 15 días en la comisión negociadora hasta finales de año, a cambio suspender de forma temporal la demanda judicial. Por su parte, los sindicatos lo que deberían hacer, que es lo que piden las patronales, sería frenar las convocatorias de huelga. Ahora bien, la representación sindical lo que ha hecho es declinar ese compromiso de paz social, esas reuniones de cada 15 días hasta final de año, y lo que plantean es celebrar un único encuentro en la comisión negociadora, pero no se llega a ningún acuerdo. Total, que lo que tenemos encima de la mesa es al acuerdo que han llegado es, han fijado la próxima reunión, que será el 6 de octubre, para intentar continuar con el procedimiento, y luego, un poquito más tarde, el día 16, se va a llevar a cabo una nueva jornada en el SIMA.
0: Por lo tanto, esta es la última hora que hoy compartimos, una vez que hemos accedido también a esta información. Cuando haya algún tipo de avance, supongo que a partir del 6 de octubre encontraremos también una nueva revisión. Si es que hay avances o no hay avances, o qué es lo que sucede, pues lo contaremos como siempre, pero esta es ahora mismo la última hora sobre el proceso de negociación del convenio estatal de Cárnicas. Y ahora mismo, teniendo en cuenta que es la 1:18, continuamos con la información de la jornada echándole un vistazo a los principales titulares del día.
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Pues vamos hasta la primera página de La Gaceta, vamos hasta la primera página del periódico impreso en la provincia de Salamanca. La Junta exige al gobierno el plan de energías para lograr asentar empresas. Este es el tema del día, que pueden ampliar en páginas interiores y que es una cuestión que también se debatió con la consejera María González Corral, que reclamaba estas infraestructuras hidráulicas en una jornada que organizaba la Gaceta, en un foro que se habló de todo lo que tiene que ver también con este aspecto empresarial y energético, que además es lo que ocupa también esa fotografía de la jornada. En páginas interiores, pues encontramos en la sección de provincia, San Miguel de Valero cumple con su patrón, por un lado. Por otro, encuentro festivo en Fuenterroble de Salvatierra. También hay un breve que señala: Fuentes de Béjar celebrará la fiesta de la Virgen del Rosario con marcha, comida y tálamo, y una discoteca móvil y la orquesta Cronos protagonizarán las noches festivas de Navamorales. En la sección de deportes, pues tenemos también una fotonoticia que habla de Lorenzo Santolino, es décimo en el Rally du Maroc, señalan en ese titular, con el que cerramos el repaso a la prensa impresa.

Y nos vamos directamente hasta el medio de comunicación Salamanca 24 horas para comenzar este repaso a los principales titulares de la prensa virtual. Hoy en portada podemos leer: El Campo estudia movilizaciones duras, a la par que apunta a una sementera crítica. Es como jugar a la ruleta rusa con 5 balas en el tambor. El Gobierno anunció este martes la prolongación de las ayudas de los 20 céntimos aplicado al gasóleo para agricultores y ganaderos, una medida que para este sector no termina de ser suficiente. Reclaman un tope de entre 80 y 85 céntimos el litro y 30 euros más la tonelada del cereal para no trabajar a pérdidas. Además, también encontramos en Salamanca 24 horas el titular: Esto es todo lo que cambia en el Reglamento General de Circulación. La nueva norma, que entra en vigor este mismo 1 de octubre, se adapta a la visión de la movilidad y está centrado en las personas y en los entornos urbanos. Nos vamos a continuación a esta tribuna de Salamanca, donde hoy el titular de portada dice: Salamanca prepara la línea 16 de bus para unir Puente Ladrillo, Los Alcaldes y el centro. La nueva ruta, operativa a finales de 2027, conectará directamente Puente Ladrillo con el Centro de Salud de Prosperidad, una conexión que ahora requiere transbordos. Por otro lado, también encontramos en tribuna de Salamanca: De los grandes cines del centro a los multicines, medio siglo de películas en Salamanca. La transformación de la exhibición cinematográfica en Salamanca desde el nacimiento de Van Dyck hasta la era de las plataformas. En Salamanca, RTV al día hoy abren con el titular: El acompañamiento tras el caos de un suceso. Así es la unidad de accidentes de tráfico. Ubicada en la Santísima Trinidad de Salamanca, funciona para ayudar a los pacientes con lesiones tras un accidente a recuperarse. Por otro lado, también en el apartado de sucesos de Salamanca RTV al día, encontramos el titular: Investigan a 3 personas en Salamanca por una estafa de falsos alquileres vacacionales. En total son 11 los presuntos implicados, los otros 8 residen en Tenerife y utilizaban identidades usurpadas y páginas web falsas para engañar a las víctimas. Y en último lugar nos quedamos en el medio de comunicación La Crónica de Salamanca, donde hoy el tema del día es: herido el conductor de un patinete en Babilafuente. El herido, un hombre de unos 40 años, ha sido atendido por los servicios sanitarios. Además, también es noticia en La Crónica de Salamanca el titular: piden que el Banco Santander pare los despidos improcedentes en Salamanca. UGT se manifiesta ante la oficina principal tras el tercero en lo que va de año en la provincia. Y con este titular cerramos el repaso a la prensa virtual de la provincia de Salamanca, el último del mes de septiembre, el de hoy miércoles, día 30.

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Se nos acaba el tiempo para este Quinjuelo al Día, último del mes de septiembre. Mañana regresamos a las 12 con un nuevo capítulo de un nuevo Quinjuelo al Día, ya del mes de octubre. Será además el primero del mes de octubre. Mira qué cosas tiene el calendario. Vamos ahora con el deporte, anda.

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0: Vamos con el deporte. Tenemos que hablar del Club Deportivo Guijuelo. Tenemos que hablar del campo también. Tenemos que hablar de la Copa del Rey, que el lunes tendrá sorteos. Tenemos que hablar de Lorenzo Santolino y el Rally de Marruecos, de fútbol sala, de pádel y, bueno, pues mucho que compartir en este sentido. Pues no sé por dónde empezar en el día de hoy, José Alberto. Igual, básicamente, porque Mario Rodríguez, Mauro Hoyos y Javi Rubio repiten con la selección de Castilla.
1: Sí, en el caso de Javi y de Mauro, repiten porque Javi y Mauro estuvieron, recuerdo mal, la semana pasada con la de menores.
0: La cuestión es que Mario es habitual también.
1: Sí, Mario es habitual, pero en este caso Mario ya no puede ir a la de menores. En el caso de Mauro, como es cadete, sí que puede ir a la de menores. Pero bueno, la cuestión es que tuvimos además también a Hugo Méndez, a Pinchete también en esa convocatoria de menores. Bueno, pues también tuvimos representación de otros guijuelenses. Y bueno, pues al final otra vez han vuelto a llamar a los nuestros porque lo vienen haciendo bien. Y ahora toca este fin de semana la absoluta. Una absoluta que la forman 12 jugadores, categoría masculina, 12 categoría femenina. Y en la convocatoria de la masculina, pues tenemos para jugar a Mario Rodríguez y a Mauro Hoyos, mientras que Javi Rubio volverá a ir como técnico, capitán o como lo quieran llamar en esto del mundo de la raqueta. Cuestión, juegan en casa porque lo van a hacer en Valladolid, en el Club de la Raqueta. Es el vigésimo campeonato de España de selecciones absolutas. La cuestión es que otra vez el enfrentamiento previo pues es complicado, porque se enfrentan el viernes día 2 a las 5 de la tarde a la selección catalana, que es la número 1 del ranking.
0: Bueno, claro, si quieres.
1: Es que estás en primera, estás en de los buenos, ¿sabes? Claro,
0: es que aquí nada, bueno, nada es sencillo. Bueno, eso por un lado. Por tanto, enhorabuena para los tres que van a formar parte de esa selección de Castilla y León en ese campeonato nacional por selecciones autonómicas. También tenemos que hablar en el día de hoy de Santolino. Ayer hubo primera etapa del Rally de Marruecos. Habría pista, ya lo dijimos,
1: pero
0: y no lo hizo mal y no se sintió nada mal, además.
1: No, se sintió bien porque, bueno, pues venía con ese mal sabor de boca de la prólogo, donde hay un despiste, le hizo perder esos segundos, ya no el tiempo, sino, bueno, pues la posibilidad de no abrir pista. En este caso, bueno, pues le ha tocado abrir pista, pero ayer fue bien, fue a buen ritmo. De hecho, consiguió muchas bonificaciones, fue el piloto que más bonificaciones consiguió y acabó en una décima posición a pesar de empezar abriendo pista, que es lo complicado en la especial de 268 kilómetros. Pues consiguió una décima posición. Hoy hay segunda etapa, ahora escucharemos las sensaciones, pero bueno, él estuvo contento porque además también es una de las primeras etapas en el desierto, con dunas, lo que se va a encontrar en el Dakar, que es quizás lo que más le cuesta a Santorino. Sabemos que va muy bien en zona de piedra, en zona de enduro, pero quizás las dunas es lo que más le cuesta, y él tenía unas sensaciones muy buenas en cuanto a él, en cuanto a su cuerpo, que ya es importante después de esos años pasados con las lesiones, y también con la moto. De hecho, ahora, pues si no está acabando, estará a punto de finalizar la segunda etapa, 300 kilómetros, hoy en bucle con salida y llegada en Zagora.
0: Pues mañana le damos cuenta de cómo ha quedado Santolino. Hombre, si nos da tiempo en esta media horita y somos capaces de encontrar la información y tal, pues lo compartiremos.
1: Suele acabar un poquito más tarde.
0: Mañana tendremos tiempo de sobra también de contarles más detalles en este sentido. Hoy además hay que hablar también.
1: Okay. Vamos, si quieres podemos escuchar sensaciones del día de ayer, de Santolino.
0: Sí, claro, me parece perfecto. Vamos a escuchar a Lorenzo Santolino.
2: Bueno, acabamos la primera etapa. Estoy aquí en el final. La verdad que etapa bastante positiva. He ido abriendo pista hasta el kilómetro 235, más o menos, a 30-40 del final, donde Nacho me ha alcanzado. Sinceramente pensaba que me iba a coger antes, ya que he abierto todas las dunas y Nacho es un gran experto en dunas, así que contento de que le haya aguantado casi hasta el final sin alcanzarme. Me lo he pasado muy bien, me he divertido bastante abriendo pista. De verdad que al principio me ha costado un poco, en el medio sobre todo, que era donde habíamos hecho el refueling, pistas muy rápidas, con el depósito lleno me costaba un poco llevar un ritmo alto, pero aún así contento. Solo el primer día, buenas sensaciones para ser el primer día. Llevaba pues, en el desierto casi desde marzo, así que buena toma de contacto.
0: Bueno, ahí está, con esa moto que arrancó ahí en ese momento, pero bueno, en todo caso yo creo que queda especificado concretamente esas buenas sensaciones, aunque le tocaba abrir pista, y décimo puesto en la
1: que general, está muy bien para abrir pista. Está muy bien para abrir pista y sobre todo, bueno, pues con la primera toma de contacto, como decíamos, en las dunas, lo complicado. Así que bueno, al final este Rally de Marruecos es un poco el termómetro de lo que luego va a ser el Dakar. Bueno, el Dakar luego pues hay que estar pendiente de muchas cosas, de la fortuna, de la moto, de muchas cosas, pero es un poco el termómetro de los pilotos de cómo se van a encontrar luego, pues ya en el mes de enero, que tampoco queda mucho, ¿eh? Ya mañana es octubre. Si el mes esto
0: pasa rapidísimo. Bueno, vamos con más cuestiones relacionadas con el deporte. Hoy que hablar del campo municipal Luis Ramos. La previsión es que hoy estaba el césped en Guijuelo. La realidad es que hoy el césped está en Guijuelo.
1: Está en Guijuelo. De hecho, esta mañana se han podido ir por el campo municipal Luis Ramos. Hay operarios que han venido trabajando durante toda la semana. Hay máquinas durante estos últimos días, pero especialmente en el día de hoy. Hay máquinas, como decimos, ya dentro del campo municipal, y el césped ha llegado hace un ratito ya en el camión, y mañana la previsión es que ya se pongan manos a la obra los operarios de la empresa a extender el césped. Y bueno, pues ahora hay que hacer la descarga, pero durante toda la mañana han estado, bueno, pues haciendo diferentes trabajos, y el césped, como dijimos en el día de ayer, que la previsión es que estuviera aquí en Guijuelo, ya está en Guijuelo. Así que ahora, pues lo que tarden.
0: Según la previsión de la empresa que monta el césped, es semana y media. Esta es la previsión. Yo tenía la duda de si llueve, ¿qué pasa? No lo sé, pero hoy hemos visto que estaban regando.
1: Sí, van mojando, entonces bueno.
0: Entonces igual no hace falta el tema de la lluvia, no afecta para la colocación, no lo sé. No
1: si
0: lo
1: cae
0: sé.
1: Un diluvio universal, pues a lo mejor tienen que parar ese ratito, pero bueno, al final también el césped siempre lleva agua. De hecho, esta mañana pues hemos visto que estaban con mangueras, que estaban haciendo diferentes trabajos y bueno. A ver, la previsión de lluvias que dan tampoco dan muchas lluvias, sobre todo mañana y pasado, que es cuando van a comenzar ese
0: Según hemos contado esta mañana, sábado 100%, domingo
1: 100%. Sí, bueno, pues luego
0: ¿esto
1: hay que
0: qué
1: ver
0: significa? Claro, que va a llover un ratico, pues claro. Hombre, ¿se va a estar lloviendo todo el día? Pues me imagino que no.
1: Claro. Si ha llovido como estos dos últimos días que ha llovido, pues tampoco ha sido grandes lluvias, yo creo que no va a impedir para mucho. Así bueno, esperemos que podamos disfrutarlo pronto.
0: Ahora, si atendemos a esos plazos, últimos plazos que dio la empresa, pues estaríamos señalando pues esto mismo que apuntábamos, que en semana y media estará el césped a disposición. ¿Esto qué significa? Pues que si es una semana, será el día 7-8 de septiembre, de octubre, cuando esté en marcha. Si es semana y media, pues estaríamos hablando del 10, 11, 12.
1: Sí, ahí lo positivo en cuanto miramos al primer equipo, porque la cantera en el momento que pueda, pues además es recomendable pisarlo, es recomendable que, bueno, pues...
0: Según me han dicho, con este césped de última generación, calidad premium, digamos, que es el que van a colocar, porque se había contratado otro un poquito inferior a este, pero como no lo había, como el estrecho de Hormuz, los retrasos, no sé qué, para poder solucionarlo con más celeridad, pues se cambiaba esa calidad, lo asumía la propia empresa después de las negociaciones que tuvo el ayuntamiento, y por tanto, con ese césped nuevo no hace falta pisarlo. Es decir, no es como otras veces,
1: sí,
0: que
1: por ejemplo,
0: sí, hacía falta pisarlo, sí, pues, tenías que extender el caucho cada no sé cuánto y después de pisado se movía. Este no hace falta.
1: Claro, eso. En Santa Marta,
0: o sea, quedaría, una vez que esté puesto, está puesto.
1: Por ejemplo, en Santa Marta, que es el último que se ha puesto, es que estuvimos el pasado fin de semana ahí jugando, algunos jugadores de Guijuelo decían que le había faltado un poco de asentamiento porque había zonas que se estaban despegando un pelín, que bueno, que eso luego se soluciona, claro, con nada.
0: ¿Sabes? Se supone que el césped que viene aquí al municipal es superior a este,
1: sí,
0: que pusieron en Santa Marta.
1: Y el de Santa Marta está bien, ¿eh?
0: Sí.
1: Está muy bien.
0: Bueno, lo iremos viendo en plazos. Lo que queda claro es que a priori podría estar para el fin de semana el 10 y 11, pero es que el Guijuelo tiene que poner la fecha.
1: No, ese partido ya
0: no,
1: está.
0: No, digo que tiene, sí, que ponerlas con antelación, entonces no te la puedes jugar. Ese fin de semana está resuelto porque ya hemos dicho que se va a cambiar
1: de
0: ubicación. Se jugará en Miranda.
1: En Miranda de Ebro, en el campo Ence. Lo único que no se sabe es si va a jugar sábado o domingo, pero lo que está claro es que el Guijuelo juega este sábado en Mansilla de Mulas, contra el Mansillés. Juega el sábado 11, sábado 10 o domingo 11, todavía no está puesto, pero ese fin de semana contra el Mirandés. Y es que luego tendría el Guijuelo, si hubiera sido todo con normalidad, pues tendría dos partidos consecutivos por calendario en casa. El día 18 de octubre recibe a la Virgen en el Camino. Si vamos en plazos, pues ahí podríamos ya ver al equipo en casa.
0: Bueno, Despacito y Buena Letra. También Despacito y Buena Letra en relación con el Club Deportivo Guijuelo y la Copa del Rey. El próximo lunes a la 1:00 PM es el sorteo. El sorteo de la Copa del Rey, que evidentemente, como siempre hacemos ahí cábalas, pues si atendemos a lo que señalan las bases de competición en esta jornada inicial, ahora días atrás se han estado disputando fases previas. Ahí entrarán 10 equipos de esas fases previas, que son los que vienen de
1: regional. Los que vienen de regional, sí.
0: Bien. Serían 10 equipos. 9 equipos que estaría ahí el Guijuelo, que serían los de la tercera
1: federación.
0: Lo de la tercera federación. Y luego estarían los 4 que forman parte de la competición de Copa Federación.
1: Esos 14, 10 de, hemos dicho, que vienen de la fase previa. Y 4 de Copa Federación, donde ahí va a haber un salmantino, porque se juegan partido Santa Marta-Salamanca. El que pase, pues tiene premio de Copa del Rey. Esos 14 se van a medir fijo a un equipo de Primera División, que en este bombo entran 16 equipos de Primera División.
0: Por tanto, sobrarían 2 de Primera División, ¿no?
1: Sobrarían, en este caso, sobrarían 2, que esos 2 primero hay que sortearlos con los 9 equipos de Tercera. Así que hay una probabilidad de que te pueda tocar un equipo de
0: primera. 2 entre 9.
1: Que si no, claro. Y si no te toca un equipo de primera, pues te va a tocar un equipo de segunda, porque también entran en el bombo 20 equipos. En total son 112 equipos los que van a entrar en el bombo el próximo lunes, que son 16 equipos de primera, por ahí quitar a los 4 equipos que van a jugar la Supercopa de España. Entran 20 equipos de segunda, 21 equipos de primera federación, 32 de segunda federación, 9 equipos de tercera, 4 semifinalistas de la Copa Federación y los 10 ganadores de la ronda previa. En total son 112 de los 116 que tendrán que jugar, pero ya sabemos que bueno, pues hasta 32avos de final no entran esos 4 equipos de Supercopa, así que bueno, pues quedarían ahí libres 2 equipos de primera, así que al Guijuelo le podría tocar un primera y fijo, pues le toca un segunda.
0: Atendiendo a esta disposición, claro, lo ideal es que nos toque un primera. Por claro. Si vas a perder, pues que cuanto más nombre tenga el equipo mejor, y si es un Primera División se supone que va a ser así, que por un lado dices, no, casi prefiero uno de segunda de los de abajo, a ver si estoy un poco más cerca, la diferencia con Tercera Federación es tan abismal.
1: Ay, eso es una barbaridad.
0: Puedes ganar a cualquiera, esto es fútbol.
1: Sí, le da guerra un poquito, pero...
0: No. Sí, y esta pregunta yo se la he trasladado también a José Alberto, si tenemos la suerte que nos toca un Primera, ¿qué Primera preferirías que nos tocara? Esta es la pregunta que yo me hice a mí mismo, que yo obtengo respuesta, y que le hice a José Alberto. En mi caso en concreto, pues fíjate, a mí me encantaría que fuera el Málaga. El Málaga de Funes, el ex segundo entrenador del Guijuelo con Fernando Estévez como primero, que ahora es entrenador del Málaga. Estaría bonito, no me digas que no. Ver a Funes aquí otra vez en el Municipal, pero con un equipo de Primera División, disfrutando de ese momento, que no está fácil en Málaga la cosa, ¿vale? Pero que es Primera División, que ha ascendido al Málaga desde la segunda, y bueno, pues tener la oportunidad de compartir un ratito con Funes y hacer un poco esa cábala, ¿no? De fíjate cuando tú venías aquí con Fernando Estévez y cómo era, y fíjate ahora, ¿no? Bueno. Y al revés, ¿no? Y el que él también tenga la oportunidad, pues fíjate, yo creo que de recibir pues el cariño, el abrazo de la afición del Club Deportivo Guijuelo, que un ex del Guijuelo pues esté ahora disfrutando de las mieles del éxito. A mí me encantaría que fuera el Málaga, pero en el caso de que no fuera el Málaga, que fuera el Racing de Santander. Que
1: está, bueno, Chema,
0: sí. Chema Aragón allí de responsable de la dirección técnica.
1: Es que al Racing ya lo hemos visto muchas veces aquí.
0: Que no, pero me sí, pasa bueno, lo mismo, pues, ¿no? Sí, me pasa sí. Lo mismo, al final Chema ha estado involucrado en el Guijuelo. Curiosamente, en estos dos casos, son dos de los casos que dijimos, si es que los buenos son estos, o sea, claro. Sí, bueno, pues la cuestión es que Chema está en el Racing de Santander y a mí me encantaría, pues algún día hemos coincidido por ahí por los caminos de Dios del fútbol, y la verdad es que charlar un rato de fútbol con Funes o con Chema Aragón para mí ya sería un premiazo que tendríamos. Y entiendo, claro, que si tú levantas el teléfono y dices quiero a Funes, o levantas el teléfono y quiero a Chema Aragón, y alguien del club le dice, oye, que te quieren unos pringados de allí de Guijuelo, de la radio, no sé qué, van a querer hablar con nosotros. A otros entrenadores, a otros jugadores, pues dice radio, ojalá que no tengo tiempo, que tengo que ir a la manicura o lo que sea que tengan que hacer, ¿no? ¿Sabes qué te digo? O sea, para mí sería un premiazo. Por lo tanto, si el Guijuelo tiene la suerte de que sea un primera, para mí, que sea cualquiera de estos dos.
1: A ver, no va a ser ni el Barça, ni el Madrid, ni el Atleti, ni la Real Sociedad, que son los que juegan. Así que bueno, pues caen equipos interesantes, pero si miramos un poco el tema guijuelense, sí, pero bueno, pues
0: ¿A ti te gustaría el Betis? Y lo
1: a
0: sabes.
1: Mí me gustaría el Betis, sí.
0: Y lo sabes.
1: Sí. Betis, un Atleti de Bilbao, que sé que todavía tiene gente por aquí por Guijuelo que son aficionados. Que yo creo que pero también que iban a traer.
0: No, el Atleti sí está. Es que ha dicho Atleti.
1: El Atleti de Bilbao. El que no está es
0: el Atlético de Madrid.
1: Es que Madrid, no... Barça, Atlético de Madrid y la Real Sociedad.
0: Claro, pero has dicho Atletic.
1: Atletic.
0: Claro, pero no, el Atlético es
1: no.
0: Bilbao.
1: Sí.
0: Y el Atlético es Madrid.
1: Pero a ver, hay que tener en cuenta que el tema de que te toque el Málaga, un equipo de estos, va a ser más complicado. Porque, te explico, en las bases, además de todo esto que hemos hablado, de que te puede tocar, que te tiene que tocar un equipo de primera división, a estos equipos, tal, el sorteo va un poco dirigido. ¿Por qué? Porque son equipos pues que tienen sus problemas económicos, un equipo de regional, pues, bueno, por las circunstancias. Entonces, también va un poco dirigido por proximidad geográfica. Entonces, bueno, pues... Es más fácil que te toque
0: Racing
1: el Betis
0: de Santander.
1: O el Racing Santander, que el Betis está, bueno, pues estás a 3 horitas así, que a lo mejor el Málaga estás a 5 horas, pero
0: muy,
1: bueno.
0: Muy rápido vas tú a Sevilla, pero bueno.
1: 3 horas y media.
0: Sí, bueno.
1: Aquí, 4, cada, lo sí, mucho. Hay algunos que van.
0: Depende. Hay algunos que van muy rápido.
1: Pero que también hay que tener en cuenta que dentro de ese bombo, además lo dice el sorteo, será por criterios de proximidad geográfica y se enfrentarán hasta donde sea posible a los clubes de inferior categoría con los de mayor categoría que hayan superado la eliminatoria anterior. Y bueno, serán distribuidos en tantas copas como sea conveniente y teniendo en cuenta que siempre, hay que tener en cuenta que es un partido único, se juega en el campo de inferior categoría.
0: Cuando le toque el turno al Guijuelo, puede ser un primera. Hay 2 opciones, las otras 7 opciones sería para un segunda. Yo le he trasladado a José Alberto la misma pregunta, pero cambiándole primera por segunda. Es decir, si nos toca un segunda, ¿cuál quieres tú que sea? En mi caso, yo lo tengo otra vez clarísimo, y aquí tengo 4 opciones. Me gustaría que fuera...
1: Canarios.
0: Las Palmas, Leganés, Oviedo o Ceuta. Básicamente porque en Las Palmas, que sería mi opción, está Manu Fuster y está De la Barrera como míster. Sí. Por lo tanto, a mí, si me toca alguno, Las Palmas. En el caso de que no, bueno, pues ahí ya tengo más dudas, pero serían esos otros 3 equipos. El Leganés, que alguno dirá el Leganés está Rubén Peña.
1: Y Morata.
0: Peñita. Morata. Y a mí Morata, que, a mí bueno, Morata bueno, como bueno. Si está Manolito de los
1: sí,
0: Palos. Pues
1: Rubén Peña, sí.
0: Rubén Peña. En el Oviedo, por aquello de que Natalia también está participando de la actividad en el Oviedo. Y el Ceuta, y alguno dirá, ya, bueno, por lo de las cosas que están. No. El Ceuta porque está ahí. Guille Vallejo, que fue portero del Club Deportivo Guijuelo y que ahora con 31 años es el portero del Ceuta en segunda división.
1: Lleva muchos años allá en Ceuta, es uno de los además importantes del Ceuta.
0: Por lo tanto, si nos toca un primera que sean Racing o Málaga, si nos toca un segunda que sean Las Palmas, Leganés, Oviedo o Ceuta.
1: Bueno, pero
0: esas son mis opciones.
1: El Oviedo, bueno, por proximidad es más fácil.
0: Sí, proximidad caso, a Las Palmas.
1: Las Palmas, Ceuta, complicado. Bueno, Leganés, sí, por proximidad te podría tocar. Pero de ahí me llamamos Las Palmas. Es que los demás los he visto. Yo la Copa del Rey ya que es muy complicado llegar y bueno, pues ahí el Guijuelo se lo ganó.
0: ¿Cuándo se ha enfrentado el Guijuelo con el Ceuta?
1: Para el Ceuta nunca, pero no, ahora Ceuta porque está desgraciadamente...
0: Ya los he visto, cuando
1: pero
0: he visto
1: no,
0: el Ceuta.
1: A mí deportivamente es un equipo que no me llama. Ahora te llama por el tema que se está
0: viviendo. A mí me llama porque juega Guille Vallejo como portero en el Ceuta.
1: Prefiero un equipo histórico, bonito.
0: ¿Como por ejemplo?
1: Las Palmas.
0: Pero eso ya lo he dicho yo.
1: Por ejemplo, pues en segunda, no sé. En Mallorca, Mira,
0: ya nos hemos enfrentado al Mallorca.
1: Al Mallorca nos hemos enfrentado.
0: Claro, en Copa del Rey.
1: También. Es que al no, final, si al final hemos dado muchas vueltas.
0: Final que salga lo que Dios quiera, que saldrá lo que Dios quiera, evidentemente. Pero no te veo yo con muchas preferencias en el caso de los de
1: no,
0: segunda.
1: Es que yo creo que nos va a tocar un primera y un primera bonito.
0: Sí, pero esa con esa siempre vamos a la Lotería de Navidad, el sorteo de la Copa del Rey.
1: Hombre, pues
0: y
1: no
0: luego,
1: me...
0: ni nos toca la Lotería de Navidad, ni los sorteos de la Copa del Rey nos han favorecido especialmente.
1: Yo que ya sí que te toca, pues eso, que sea también un rival. A ver, es muy complicado pasar, está claro, y más pues con el equipo en tercera federación, y por lo menos que podría ser pues eso, un rival interesante que pueda si pueda traer a gente mucho mejor, pero no sé, no me gustaría mejor que, con todo respeto, aunque el Eibar está en muy buena dinámica, que me tocara el Eibar o el Dense, son equipos que no me llaman.
0: Pues que tampoco
1: o
0: hay.
1: El Sabadell o el Andorra, pues fíjate, son...
0: Como el Sporting, por ejemplo.
1: El Sporting, sí, bueno, pues el Sporting ya ha estado aquí también, hace poquito, que nos tocó también.
0: No me acuerdo yo del
1: sí.
0: Sporting, fíjate.
1: Estaba
0: ¿el Valladolid?
1: Valladolid?
0: ¿El partido oficial, me refiero?
1: Valladolid también, pero como lo hemos
0: que,
1: visto
0: que vengan
1: todos los
0: que tengan todos los de Valladolid aquí a tomar pinchos y a comprar jamón.
1: Pues no me llaman el Girona, pues un
0: Cádiz,
1: equipo que no me
0: está
1: gusta.
0: Bonito el Cádiz. Claro,
1: sí,
0: mía, estaba ahí Díaz,
1: sí.
0: Lo que pasa que claro, yo Cádiz, no metí una lista porque le echaron antes de
1: no,
0: empezar.
1: No, se fue antes de empezar el panorama y
0: lo que tú quieras. Se fue o le echaron, al final las circunstancias son las que son.
1: Pues mira, no me gustaría que me tocara ni el Valladolid ni el Burgos. Porque ya le he visto el Oviedo. Bueno, el Oviedo, venga.
0: Pero es que ya, le he visto. Ya hemos estado también en el Carlos Tartier, además,
1: es
0: en partido oficial.
1: Le hemos ganado muchas veces. A Leibar, es que también a Leibar le hemos ganado.
0: O sea que no tienes
1: si
0: candidato.
1: Es que,
0: ¿no?
1: Claro, en segunda, es que para que veamos lo que ha sido este Guijuelo y cómo está ahora, es que, claro, nos hemos enfrentado
0: a muy buenos equipos
1: que ahora están pues en primera y en segunda federación, salvando la distancia, pues estamos hablando, claro, de capitales de provincia importantes.
0: Bueno, la cuestión es que el lunes, día 5 a la 1, es el sorteo de la Copa del Rey.
1: Tarda,
0: hagan sus cábalas también, hagan sus quinielas y a ver si, o bien las propuestas que ha hecho José Alberto, las propuestas que he hecho yo, pues nos sirven también para encontrar ese rival. Que, a ver, esto es fútbol, insisto,
1: y
0: podemos ganar a cualquiera en un partido, de acuerdo, pero que como va a ser el único de la Copa del Rey que jugamos este año, vamos a disfrutarlo
1: probable,
0: de forma grande.
1: Cuanto más dinero deje, mejor, y que podamos disfrutar, especialmente los aficionados del Guijuelo.
0: Claro que sí, y todos los de la comarca y todos los de la provincia que se sumen también, pues para apoyar ese día al Guijuelo, porque los que vienen son los Castellón de la Plana, que no me dice nada. Bueno, ahí, por ejemplo, un ex del Guijuelo, Ángel Crego, iría con el Castellón. Hombre, y también con el equipo un poco, pero, claro, porque también estuvo por ahí. Pero vamos, que el lunes salimos de dudas.
1: A la una empieza, así que esto tarda, porque bueno, pues lleva mucha parafernalia, muchas cosas, así que a ver si en el programa no creo que se lo podamos contar en directo.
0: Bueno, antes de que salga la bola del Guijuelo, como poco, tienen que salir otras 28 bolas. Podría salir la 29, que es la primera de los de tercera, porque antes tienen que salir los 10 equipos de esa fase previa, más los 4 de Copa Federación, más sus rivales,
1: son
0: 14, 28 bolas. En la 29 podría salir el Guijuelo. Bueno, pues les contaremos todo lo antes posible también lo que suceda en ese cruce. Más cuestiones relacionadas con el deporte y en el día de hoy, y hablando del Club Deportivo Guijuelo, ayer igual pasó un poco desapercibido las afirmaciones de María Hernández, que en esta ocasión mostraba la preocupación que supone un arranque de 4 jornadas en las que solo has ganado un día. Has perdido 3 y has ganado 1. Tienes 3 puntos en 4 partidos. Has tirado a la basura ya 9 posibilidades, 9 puntos ya los has tirado, eso ya no van a volver nunca más. Y claro, si el próximo día vas a Mansilla de las Mulas, campo complicado, equipo complicado, que además le está saliendo todo. El otro día yo estuve viendo en el partido de Castilla y León Televisión, el que disputaban en Mansilla de Mulas, el Mansillés y el Mirandés B, que eran nuestros próximos rivales, y me pareció muy interesante. La retransmisión, si le bajas el volumen, tampoco pasa mucho, pero en todo caso, bueno, estuvo bien el partido, pero ahí se impuso otra vez lo mismo. ¿Se impuso qué? Pues que al Mansiguel le salen las cosas, tiene 2-3 cositas, las hace correctas y con eso vive bien esta temporada. Claro, tú pierdes ese partido y te la vas a jugar a Miranda, y además en Miranda, te la vas a jugar contra el Mirandés B. Porque claro, yo no sé si te puedes permitir el lujo de tirar 9 puntos, sí.
1: Es que...
0: De tirar otros 6 más, que serían 15 puntos. Cuidado, es que igual llegamos al mes de noviembre y el Guijuelo ya no tiene opción ninguna de ser primero.
1: Es que sin mirar números...
0: Y muy poquitas de ser segundo.
1: Sin mirar así...
0: Sin saber qué va a pasar. Claro,
1: sin mirar, si tú, imagínate que se da mal, Mansillés y Mirandés, sería el peor arranque de la historia del Guijuelo. Hasta el año de que se bajó de... El año pasado, hace 2 años que se bajó de segunda. Entonces, bueno, pues hay que ver.
0: Bueno, la cuestión es que este planteamiento era el que le trasladábamos a María Hernández, director deportivo del Guijuelo, director general del Guijuelo, que decía esto.
3: Lógicamente no es el esperado, estamos preocupados, vengo de hablar con los capitanes del cuerpo técnico, queremos dar un mensaje de tranquilidad, tanto a unos como a otros, pero exigirnos más, nos tenemos que exigir todos, yo el primero, de que el Club Deportivo Guijuelo tiene que ir el sábado a ganar, es que no nos queda otra, y eso se lo quiero transmitir desde aquí, pues bueno, tanto a estos 3 jugadores que tenemos como a la plantilla, que el Guijuelo tiene que ganar y volver a ganar y hacer muchas más cosas de las que hemos hecho hasta ahora, porque tenemos capacidades suficientes para desarrollarlo, perdón, en la preocupación, ya te he dicho que existe. Yo pasé una noche malísima el domingo y ya te digo, todo va encauzado a eso, ¿no? A ese mensaje de que nos tenemos que poner las pilas todos, y yo el primero, ¿sale? Así que exigirnos más, competir más, encima nos va a exigir el equipo, ya sabéis, allí en su casa.
0: Bueno, cuando oigo esa frase de no vamos a exigir más, queremos más, me acuerdo siempre de una celebración de la peña madridista Bus Stop en Salamanca, que invitaron a Vicente del Bosque, también nos invitaron a los de la peña madridista de Guijuelo, y eso le decía el presidente, Vicente, queremos más, vamos a exigir más, que decía, joder, pero si acaba de ganar el Mundial, si está... pues no lo sé. Evidentemente, claro, lo que no le vamos a exigir, menos. Ya. Entiendo que son frases hechas y que a lo mejor pues es lo que hay que decir en estos momentos, pero yo lo que espero es que el Guijuelo haga lo mismo que el día del Santa Marta, un poquito más rápido y un poquito más contundente. Y con eso,
1: con un poco de acierto en las áreas, te vale para.
0: Puede ganar Mansillés y puede ganar cualquiera. Ahora bien, el Mansillés tiene 3 puntas o 4, los 4 que juegan habitualmente, el 10, el 7, el 16 y el 9, que en cuanto que te despistes te la enchufan. Y no se despeinan nunca atrás, nunca pierden la línea de 4 atrás, así que a la contra no le pillas. El campo no te ayuda, no, si encima llueve menos.
1: El año pasado, ¿cómo fue?
0: ¿Así? No va a ser nada fácil ese partido. Bueno, esto en cuanto al fútbol. Dejamos el fútbol y cerramos hoy con fútbol sala. Nos da tiempo, ¿no? Venga, dale.
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0: Fútbol sala para este fin de semana, vamos con ello.
1: Pues tenemos al Fuenterrobel en primera, que juega el domingo a las 5:10 en Villares frente al San Estanislao. En la segunda, Alhambra, que juega en Villares también, lo hará el sábado a las 6:10 frente a Liverpool. Y tenemos en la quinta, Alhambra B, que se enfrenta a la 1:15 al Salamanca Classic Tattoo.
0: Esto en cuanto al fútbol sala. También en Futormes tenemos citas con el fútbol 7.
1: Los 2 partidos en la Aldehuela. El Athletic juega en la primera división, juega frente al Prosperidad el domingo a las 10 de la mañana. Y en la segunda división, el Servi juega el sábado a las 4 en la Aldehuela ante el Génesis.
0: Pues con esa información cerramos el capítulo de hoy. Mañana regresamos con informaciones nuevas respecto de la situación en el ámbito deportivo. Así que mañana a partir de la 1:30 más deporte. Aquí en la sintonía de Radio Guijuelo en el 107.4. José Alberto, gracias.
1: Y nada más.
0: A los demás también, gracias por estar ahí. Y como les digo, cada mañana, sean felices, cuídense, hagan deporte. Adiós.
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6: Son las 2:00 de la tarde.
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0: ¿Qué tal? Muy buenas tardes. Arrancamos aquí nuestro último boletín informativo de septiembre, el de hoy, día 30. Preparados para circular con seguridad.
1: Las formaciones en educación y seguridad vial en los colegios de Guijuelo han continuado este miércoles con la sesión práctica en el Miguel de Cervantes para diferentes cursos de primaria, tras las indicaciones a cada uno de los escolares por parte del agente tutor y la policía local. La concejala de Educación, Sara García, ha entregado el carnecito de conducir este año en formato de llavero a los alumnos por haber completado la formación tanto teórica como la práctica.
0: A partir de la próxima semana, a partir del lunes día 5, arrancará el nuevo curso 26-27 de la Asociación Arte y Tradición Charra. Y con el mismo objetivo de todos los años, recuperar tradiciones y encontrar nuevas formas de expresión artística.
1: Para la nueva temporada se vuelve a apostar por los cursos de manualidades, restauración, bordado serrano, decoración, pintura en tela, bolillos, bordado charro además de croquet, mantilla y costura creativa. Y como novedades, este 2026 se impartirán formaciones intensivas de creación de flores gigantes y decorativas, decoración de cajas enteladas y modelado de arcilla. El horario de atención será el siguiente, lunes y martes de 5 a 6 y media, mientras que los miércoles la asociación resolverá dudas y realizará la inscripción desde las 6 y media y hasta las 7 de la tarde.
0: Dos días de retiro, práctica de yoga, conexión con la naturaleza, relajación y aventura.
1: Este fin de semana y organizado por los estudios de yoga Vía Yogi de Guijuelo y Yogatma, el camping del Guijo será escenario de la propuesta deportiva y de bienestar que lleva por nombre Escapada de Otoño, que incluye rutinas para despertar, yoga, taller de fuerzas e invertidas con telas y columpios, además de yoga nidra y comidas cenas de convivencia. Si necesitan ampliar toda esta información, pueden contactar con Bea en el 637-870668 o llamar también a Rebeca en el 622-462384. El objetivo es disfrutar de la naturaleza, compartir y practicar yoga en el nivel que cada uno tenga.
0: La Universidad de Salamanca junto a la Hermandad de Donantes de Sangre han puesto en marcha el programa de voluntariado, en el que por cada 25 horas que se desarrollen equivaldrán a un crédito.
1: El objetivo es que los alumnos se conviertan en embajadores de

0: bar del municipio, no es competitiva y es apta para todos los públicos. Además, ese mismo día también se celebra el concurso de croquetas, una cena popular y la actuación Son de Sal. Y en el resto del fin de semana encontramos un parque infantil, comida de fiestas, juegos, verbena y la Eucaristía para honrar a la Virgen del Rosario.
1: ANICE, FECIC y AGENCEX han presentado una nueva propuesta para tratar de desbloquear la negociación del Convenio Colectivo Estatal de Industria Cárnica.
0: Durante la sesión de mediación celebrada en el Servicio Interconfederal de Mediación y Arbitraje, el SIMA, las tres patronales han planteado intensificar las reuniones y fijar un compromiso temporal de paz social hasta el 31 de diciembre, pero los sindicatos han rechazado ambas iniciativas. Para poder continuar con una negociación efectiva, las patronales han ofrecido celebrar al menos una reunión quincenal en la comisión negociadora hasta finales de año y suspender temporalmente la demanda judicial a cambio de que los sindicatos frenaran las convocatorias de huelga vinculadas al convenio colectivo. Por su parte, la representación sindical ha declinado el compromiso de paz social y ha rechazado establecer un calendario de reuniones quincenales hasta final de año. En su lugar, han planteado celebrar un único encuentro de la comisión negociadora. Ambas partes han fijado la próxima fecha para continuar con el procedimiento, que será el próximo 6 de octubre, y con un poco más tarde, el día 16 del mismo mes, se llevará a cabo una nueva jornada de mediación en el SIMA.
2: Y en el espacio de noticias breves, las ayudas al combustible se prorrogarán hasta final de año. El gobierno aplicará un descuento directo de 20 céntimos sobre el litro de diésel y gasolina. Según los datos del histórico de precios de la gasolina y el diésel en España, llenar el depósito se ha encarecido casi 52 céntimos por litro desde principios del verano. El gasóleo A acumula subidas de hasta el 28%, mientras que la gasolina acumula una subida de 36% en 3 meses. Por otro lado, el seleccionador nacional de fútbol, Luis de la Fuente, será uno de los protagonistas de la primera edición de los Premios Estela, que se entregarán el próximo 28 de octubre en Salamanca y que incluirán también un reconocimiento especial al quinto centenario de la Escuela de Salamanca. Los galardones han sido creados por el Consejo General de la Iglesia en la Educación, órgano vinculado a la Comisión Episcopal para la Educación y Cultura de la Conferencia Episcopal Española, para distinguir a personas, instituciones y proyectos cuya trayectoria pueda servir de referencia en el ámbito educativo. Por último, los cines Van Dyck dejarán de gestionar las salas del centro comercial El Tormes después de 26 años. La empresa salmantina ha anunciado en sus redes sociales este martes que a partir del próximo jueves 1 de octubre, el complejo cinematográfico de Santa Marta de Tormes pasará a estar gestionado por otra filial, que será Ocine. El cambio de gestión se produce con el 50 aniversario de Cines Van Dyck a la vista y responde, tal y como dice la propia compañía, a su decisión de concretar su actividad y sus esfuerzos en el complejo de calle Torres Villarroel, donde nació hace casi medio siglo.

0: Y en el deporte hablaremos de la actualidad del Club Deportivo Guijuelo, de la Copa del Rey y también les hablaremos del Rally de Marruecos, de fútbol sala y de la selección de Castilla y León de pádel.
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0: El director general deportivo del Guijuelo, María Hernández, habló en el día de ayer en la presentación de nuevos jugadores sobre el arranque del primer equipo de esta temporada con 3 derrotas en los 4 partidos que se han disputado.
1: Indicó que el arranque no es el esperado, que están preocupados, que quieren dar un mensaje de tranquilidad, pero que hay que exigirse todos más. También indicó que hay que ir a ganar el sábado porque no nos queda otra. El Guijuelo tiene que ganar y volver a ganar y hacer más cosas de las que hemos hecho hasta ahora porque tenemos capacidades suficientes para desarrollarlas. Escuchamos a María Hernández.
2: Lógicamente no es el esperado, estamos preocupados. Vengo de hablar con los capitanes del cuerpo técnico. Queremos dar un mensaje de tranquilidad, tanto a unos como a otros, pero exigirnos más, nos tenemos que exigir todos, yo el primero, de que el Club Deportivo Guijuelo tiene que ir el sábado a ganar, es que no nos queda otra, y eso se lo quiero transmitir desde aquí, pues bueno, tanto a estos 3 jugadores que tenemos como a la plantilla, que el Guijuelo tiene que ganar y volver a ganar y hacer muchas más cosas de las que hemos hecho hasta ahora, porque tenemos capacidades suficientes para desarrollarlo en el club. Ya te he dicho que existe, yo pasé una noche malísima el domingo y ya te digo, todo va encauzado a eso, ¿no? A ese mensaje de que nos tenemos que poner las pilas todos, y yo el primero, ¿sabes? Así que exigirnos más, competir más, encima nos va a exigir el equipo, ya sabéis, allí en su casa.
1: Y lo han escuchado, María Hernández ha indicado que nos tenemos que poner las pilas todos, tenemos que exigirnos más y competir más.
0: El conjunto guijuelense conocerá el próximo lunes a partir de la 1:00 p.m. a su rival en la Copa del Rey.
1: La 123 edición que se sortea la primera eliminatoria que va a definir los 56 cruces de esta ronda. De los 116 clubes participantes en la competición, 112 van a entrar en juego en esta fase. El sorteo será por criterios de proximidad geográfica y enfrentarán hasta donde sea posible a los clubes de inferior categoría con los de mayor categoría que hayan superado la eliminatoria anterior. Para ello, los participantes serán distribuidos en tantas copas como niveles competitivos permanezcan representados en el torneo. Los 56 partidos se van a celebrar en las instalaciones deportivas del club de inferior categoría, siempre que éstas cumplan con los requisitos mínimos establecidos por la federación. En aquellos cruces entre conjuntos de la misma categoría, ejercerá como local aquella bola que sea extraída en primer lugar. La primera eliminatoria nacional de la Copa del Rey se jugará a priori el 28 de octubre. El Guijuelo tiene alguna papeleta de que le toque un Primera División. 16 entran en el bombo, que se van a repartir entre los 10 equipos que proceden de la fase previa, 4 de la Copa Federación y 9 de la Tercera Federación. Por lo tanto, 2 equipos de Tercera jugarán con un Primera y los 7 restantes lo harán con un Segunda.
0: Este fin de se jugarán los siguientes partidos en el Fútbol Sala y el Fut 7 de Futormes.
1: Comenzamos con el Fútbol Sala. En la Primera División, el Fuenterrobe juega el domingo 5 y 10 en el pabellón de Villares frente al San Estanislao. En la segunda, el Alhambra juega en Villares también y lo va a hacer el sábado a las 6 y 10 ante Liverpool. En la quinta, el Alhambra B se enfrenta a la 1 y cuarto al Salamanca Clasista Tour. En el Fútbol 7, en Primera, el Athletic Guijuelo se mide en Aldehuela al Prosperidad. El partido será el domingo a las 10 y en la segunda división el Servi juega el sábado a las 4 también en Aldehuela ante el Génesis.
0: Y vamos ahora con Lorenzo Santolino, que ha quedado entre los mejores en la etapa 1 del Rally de Marruecos.
1: Sí, ha tenido una buena jornada en el día de ayer, abría pista y ha disfrutado de las dunas con un gran botín porque se llevaba 3,40 segundos de bonificaciones, fue el piloto que más se llevó y además finalizó en la 10ª posición en esa especial de 268 kilómetros. Él le ha indicado que le costó un poco coger el ritmo, pero que poco a poco fue mejorando y que está contento de abrir pista, además en una jornada complicada. Hoy se está celebrando ya la segunda etapa, 300 kilómetros de especial en un bucle con salida y llegada en Zagora.
0: Y este fin de semana el Club de la Raqueta en Valladolid acogerá el Campeonato de España de Selecciones Absolutas de Pádel,
1: donde va a estar la selección de Castilla y León, que va a contar de nuevo con miembros del Club Guijuelense de Tenis y Pádel. Como jugadores acudirán a la cita Mario Rodríguez y Mauro Ollas, mientras que Javi Rubio formará parte de los técnicos. Castilla y León se enfrentará en la primera fase el viernes 2 a las 5 a la selección catalana, la número 1 del ranking.
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0: Venga, y vamos ahora con el tiempo. Según la Agencia Estatal de Meteorología, hoy nos esperan cielos nublados y previsión de lluvia para esta tarde. Para mañana jueves, las primeras horas del día, tendremos la nubosidad como protagonista, aunque podríamos tener algo de lluvia, y en cuanto a las temperaturas, tendremos 23 grados en las máximas.
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0: Y con esta información ponemos punto y final al boletín informativo de hoy miércoles. Gracias por acompañarnos un día más, por estar al otro lado, y les recordamos que pueden volver a escuchar este y otros espacios a través de nuestra página web y también en nuestras redes sociales. Y mañana nos volvemos a escuchar a partir de las 12 con más noticias aquí en el 107.4.
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0: Hola a todos y a todas. Es un auténtico placer volver a estar con todos vosotros en este punto del dial donde nos esperan los Super 20. Ya sabes, un montón de grandes artistas, de buena música que te va a acompañar a lo largo de las próximas horas. Yo soy Silvia Martínez. Saludos, es un auténtico placer. Ya sabes que cada día me escuchas en este punto del dial con la música que más te gusta.
1: Let's go.

un universo muy particular, el de la gran Miley Cyrus. Buzz Persuades se llama este tema que se cuela en nuestras vidas, que forma parte del 10º álbum de estudio y que también le da título. Es lo nuevo de Miley Cyrus y se llama Buzz Persuades. Los

Y así suena este tema de Quevedo que nos lleva hasta El Baifós, su nuevo disco La Graciosa, con la colaboración de Elvis Crespo. Un auténtico homenaje a su tierra, es sin duda una de las canciones más veraniegas y más intensas de este trabajo, El Baifós, Quevedo.

Y así suena la banda 21 con Malmö 040. Esta es una de las canciones de otro de los trabajos esperados de estos chicos toledanos. Por cierto, el último baile de Delirio y Equilibrio 21.

Es un tema muy especial que se llama Take Me Back y que fusiona la producción melódica característica de Kygo con la voz sincera de Max Magnow. Una colaboración con melodías inspiradoras es este gran éxito. Kygo con otro de los artistas del momento, Take Me Back.

Es la autora de Noche Entera. Vico se llama y nos presenta desde su próximo disco esta canción que tiene mucho que ver con su personalidad. Y es que ella es única, uno de los himnos del verano para bailar, tiramisú, Vico.

0: Y enseguida vas a reconocer y vas a recordar esta canción, que es del año 2002, Buenos Tiempos, como parte del álbum del Mar de la Fertilidad, el décimo disco de estudio de La Unión, que fue grabado en Madrid. Así suena este éxito, Buenos Tiempos, con La Unión.
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5: Seguimos con Lucho RK, que amplía su universo sonoro con Lola, un bolero contemporáneo para demostrarnos que es muy romántico. Lucho RK, Lola.

0: Más que conocido es este trío italiano Medusa, compartiendo single con Khalid. El trío nominado al Grammy regresa junto a uno de los vocalistas del momento. El resultado es Weekend, lo nuevo de Medusa.
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0: Y así es como la artista Ruslana nos presenta este single de su próximo disco. Como adelanto, no está nada mal. Impacientes por conocer sus nuevos temas. Ruslana, Veranos Condenados.

Su nombre es Sam Smith. Viene directamente desde Nueva York con esta emotiva carta precisamente a esta ciudad que ahora le acoge. Es uno de los músicos más aclamados de los últimos tiempos. Tiene 5 Grammys y también un Oscar. Su nombre es Sam Smith, When He's Gone.

El tema se llama Still. Es una fantástica balada compartida con el gran Bruno Mars. Forma parte del disco más íntimo hasta la fecha de la colombiana Karol G. No me arrepiento de sentir tanto. Es lo nuevo y se llama Still.

Y así el músico Abraham Mateo nos presenta una canción de corte romántico para bailar en pareja, para compartir como él mismo hace con María Becerra y Big One. Esto se llama Así y es lo nuevo de Abraham Mateo.

Ellas dos son las reinas del pop, de la pista de baile, de una época dorada, especialmente para bailar. Madonna, Kylie Minogue han vuelto y lo hacen con

Y este es un tema de Blas Cantó que nos lleva directamente hasta su próximo disco. El Murciano nos deja otro tema íntimo, reflexivo, un momento de transformación para el artista en su próximo disco. Esto es ¿Para qué? De Blas Cantó.

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2: Y ella es Karol G, totalmente matadora en este tema. Nuevo single de su próximo disco, Matadora, suena de maravilla desde Colombia con una de las mujeres estrella del reggaetón clásico. En esta ocasión, Matadora.

Y también está presente en este verano Omar Montes tras su tema Pa' que brinque con Lucho RK. Ahora Xillo y Fernández están con él en esta auténtica declaración de intenciones que se llama Perdona mi amor, lo nuevo de Omar Montes.

0: Y aquí está la magnífica Kesha derrochando energía con Iggy Pop en este tema que es del año 2012. Menudo éxito. Se llamó Diddy Love y se publica como una de las canciones más importantes del segundo álbum de estudio de Kesha.
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Seguimos con los venezolanos Mau y Ricky, álbum homónimo pero cambiando los nombres, eso sí, joya oculta del disco Fotocopia de Ricky y Mau, lo nuevo desde Venezuela.

Ella es Beyoncé y con Maluma nos presenta este tema que se llama Cuerpo. Una de las canciones de su disco 20 aniversario edición de lujo contiene temas en castellano, Beyoncé, Maluma,

sonido de Enol directamente desde Gijón. Este tema que se llama Bésame Suave se cuela en nuestras vidas. Una vez más se reinventa con este fantástico éxito después de su particular versión de Un toro enamorado. Enol.

y su música suena así de bien. Kelly Clarkson arranca nueva etapa musical. Abby Lyon es una de las canciones más representativas de su nuevo disco, cargado de honestidad emocional, que define además su trayectoria desde sus inicios. Abby Lyon, Kelly Clarkson.

0: Ella es canadiense y se llama Carly Rae Jepsen. Dentro de Day and Night nos encontramos con este tema vibrante, eufórico, sencillo pop que debuta en la parte nocturna de este álbum. Es lo nuevo de una artista llamada Carly Rae Jepsen.
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Nuevo disco para Camilo, el quinto en su carrera, una de las canciones, una reflexión profunda sobre la incapacidad de los adultos de vivir el presente. Es esto, El árbol, para uno de los grandes músicos. Tiene 6 Grammys latinos y aquí está, con este árbol magnífico, Camilo.

un tema muy especial de Ellie Goulding, incluido en su nuevo disco For Your Entertainment, incluido en el sexto trabajo de estudio de la artista suave, pegadiza, For Your Entertainment, Ellie Goulding.

así Neil Moliner nos presenta otra de las canciones más intensas de su nueva gira, con la que precisamente cierra los conciertos Nexo 11 Salta, dentro de su álbum Nexo

Y así de bien suena la música de esta coreana llamada Jenny. Less Than Lover es una de las canciones para su próximo disco. Ex integrante del grupo Blackpink triunfa en solitario. Es Jenny.

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este tema une al mismísimo Alejandro Sanz con el mexicano Edén Muñoz. Pura poesía, desde luego, para una de las canciones más bonitas del próximo trabajo del madrileño, en combinación con la voz de este espléndido mexicano, Yo Era Poesía.

Y en 2014 ellos publican esta bella canción que se llama Cuenta hasta 10. Estamos ante la música del Lagarto Amarillo en un disco homónimo que fue todo un éxito importantísimo. 10 canciones, entre ellas Cuenta hasta 10.

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Con mucha guasa, con mucho sentido del humor, llega esta historia real, por cierto, de una reprimenda de un manager muy conocido a su artista Kiko Veneno y también a los Estopa, que estaban presentes en ese camerino. El éxito es Yo y mi manager, lo nuevo de Kiko Veneno con Estopa. Sí.

Una de las cantautoras más interesantes del panorama musical actual se llama Ariana Grande. Ella regresa con Petal para quedarse con nosotros y para anunciar el lanzamiento de su próximo disco. Ariana Grande.

0: 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Y lo mejor es atravesarlo. Ahí es cuando te das cuenta de que...
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Efecto Pasillo vuelve a conectar con la esencia que ha convertido a la banda en una de las más reconocibles del pop español. Una canción luminosa, optimista y contagiosa que invita a disfrutar del presente. No se está tan mal, es lo nuevo de Efecto Pasillo.

se llama Ed Sheeran y este es el tema Sapphire, una tercera canción de un disco Play, un éxito mundial. Brilla con una producción íntima y melancólica, inspirada en momentos de pérdida y esperanza. Una auténtica balada, Ed Sheeran.

16 canciones resultantes están a la altura de los grandes recintos que ahora llena. Es una de las artistas del momento, nominada al Grammy, una magnífica cantautora llamada Gracie Abrams. Nuevo disco, nuevo tema, Good Reason.

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0: la máxima de la nación con 26 grados.
1: Ahí en California van a tener un clima bastante caliente. Estará despejado en la rocosa y en la pradera.
0: ¡Oh, vaya!
1: Viene enfrente hacia nosotros.

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